0: así es. Ya está listo nuestro amigo Max, mi compadre Max y sus bolas aquí en Buenas Tardes con el Patrón, el show número 2 de la radio. La majestuosa Liga MX. Siguen los argentinos embroncados con esto del Mundial. Además, se retira un grande del fútbol mexicano, aunque muchos no les guste. Pero con ustedes.
1: ¿Qué dice, compadrito?
2: Compadrito, la pregunta del millón, ¿dónde fregados está don Bocenov? ¿Le diste el día o qué? ¿De qué privilegio goza?
0: A ver, es que si lo mencionas tres veces, aparece.
2: Don Bocenov, manifiéstate, acólito del demonio.
3: Aquí estamos, señores y señores. Está escuchando el show número 2 de la radio. Con ustedes, Max y sus bolas.
4: ¿Qué?
0: Qué bueno.
4: Gracias. ¡No soy, Manny!
2: Oye, amigos, hoy quiero que me feliciten porque hoy me consagro, hoy me gradúo como viejo brujo espiritual y lesbiano.
3: ¡Felicidades!
0: ¿Y eso? ¿Y ahora por qué?
2: Ayer le di a mi primer predicción futbolera. Les di dos resultados y quedaron. Yo dije, gana Cruz Azul y ganan los Pumas. ¿Y qué hubo, papá?
0: Aunque tan duro sudando, porque Cruz Azul empezó perdiendo también. Ya te andaba.
2: Bueno.
3: Vas mejorando, Max.
2: Año y cacho que llevamos trabajando, es mi primera acertación futbolística, señores. Gracias.
3: Ay,
2: gracias
3: por ustedes.
0: Válgame la canción, señores, válgame los santos dulces.
2: Perdió el Toluca ante los Pumas, 2-1. Gol de Córdoba, ese Córdoba que no lo veíamos muy activo desde aquellas épocas de oro. ¿Qué era, Tigres o América? ¿Dónde los? ¿En América, verdad?
0: Sí, en el América.
2: En América, sí. Y ojo, Pumas gana siendo la séptima plantilla con mayor valor. O sea, tengan en cuenta que está pa'l perro la plantilla de los Pumas y le ganó al Toluca y
0: al campeón.
2: Y Toluca que le ganó a las Chivas, que trae la plantilla más cara. No, qué bárbaro. Muy bien, bien, bien por los Pumas. Y por otro lado, felicidades, comadre Steph. Que pite la maquinita, por favor.
3: Pita, maquinita.
0: Volvieron a ganar, ¿no?
2: Volvieron a ganar 2-1. Ojo, muy, muy parecido a los dos partidos. Primero empezó ganando Puebla y también primero empezó ganando Toluca y luego te llamabas Marta, 2-1. Y los goles más o menos a los mismos tiempos, mismos minutos. Y bueno, con esto, con esta victoria del Cruz Azul, ay, disculpen, pero esto es fútbol champán para la máquina y el muertiño. Mi compadre Pocahontas, morenazo de fuego, o el Wiki, lleva una racha de 9 partidos invictos.
0: ¿Qué onda? ¡Arriba los Mochis y la novia, Juan Pocahontón! ¡Arremangador!
2: ¡Pocahontón! ¡Eso!
0: Está,
2: mi Wiki, ahora sí, vamos con noticias tristes. Viene las notas tristes del día.
3: A ver.
2: Señores, se retira un grande Guillermo François Memé Ochoa. Adiós.
0: Mi ídolo, la neta.
2: Oficialmente.
3: ¿Sabes qué es lo único malo que de Memucho, ¿eh?
2: ¿Qué?
3: Es que jugó para la América.
0: No,
3: es que
0: lo único. ¿Sabes qué fue donde la regó?
2: Con las pirujas.
0: No, cuando la regó de plano Memo Ochoa, fue cuando no quiso ser yerno de Ludovico Peluche. Que andaba con la Bibi y que no pasó nada.
2: No, pues estuvo re bien. La Bibi no se puso tan acá chicles bomba como digamos. Entonces trae mejor par que Memo. Entonces felicidades. Bien ahí, bien bajado ese balón. Nada más.
0: Pa que
2: 22
0: sepa.
2: Años de carrera de Guillermo Ochoa. Y el día de ayer dio un comunicado oficial donde dice: gracias, yo ya, como dijo la moda, hasta aquí llegué. Y bueno, creo que se va a dedicar a. Va a poner academias de fútbol para chavos. Nada mal. Muy bien. Y seguimos con malas noticias, señores. Ustedes que no pudieron dormir y andaban con el pendiente, ahí les va.
0: Jálate, viejón.
2: Lionel Messi no va a estar en el All-Star Game de la Liga MX contra la MLS.
0: ¡Ah, caray! ¿Y eso tú? ¿Y eso?
2: Pues ya, pues está de vacaciones. Imagínate la fría que se puso todo el Mundial. Tiene todo el derecho del mundo de irse de vacaciones, compadre. No, recordemos que... Este partido va a estar sabroso, apúntenlo, próximo miércoles 29 de julio, allá en Charlotte, Carolina del Norte. All-Star Games Liga MX contra MLS. Creo que a la lista de Messi, creo que varios se van a sumar a sus vacaciones, varios mundialeros.
0: Sí, tienen derecho. Aparte, tienen que cumplir la casa con la familia y con la mujer también. Y guarden también.
2: Claro, si no les pasa lo que a Memo Ochoa.
0: Guarden.
2: Y bueno, última noticia fea del día. Tápesela porque está muy fea. Enzo Fernández, jugador de Argentina, quien lo vimos en este mundial.
0: Buen jugador.
2: ¿Qué crees, compadre?
0: ¿Qué?
2: Le cancelaron su visa, papá.
0: ¿Qué dices? ¿Y eso tú? ¿Y eso?
2: Pues que después de lo al final, todo el desmadrito que se armó, los trancazos, los gritoniza, que no le pareció al señor Trump. Que no le gustó. Y gracias. Pues ya ves que es todo poderoso y dijo, hey, señores, me le quitan su visa al señor Enzo.
0: Vale.
2: ¿Qué? Entonces, ¿se ganó Trump? Con esto ya no puede venir a jugar acá.
5: Se acabó.
0: Ahí está, ahí está.
2: ¡Uy, camionita, mi verdad!
5: ¡Se te acabó tu visa!
0: Ahí está, así le mandaron decir a Lenzo Fernández, pero bueno.
2: Saludos a Bobby Larios y a Juan Osorio, donde quiera que estén y estén escuchando este programa.
0: ¡Compadre! Pues ahí está la información, muchas gracias. ¿Dónde te pueden seguir en tus redes sociales, compadrito?
2: @ Max Volkwartz, y señores, que su única adicción sea el deporte y las mujeres. Gracias.
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0: miércoles con el patrón. Ya estamos de regreso y en este día miércoles, sí. Miércoles 22 de julio del 2026. Ya que llegue Navidad, por favor.
1: Hoy el otro.
2: Otra vez.
1: Hoy el otro. Así empezamos el día de hoy. 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
2: 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Buenas tardes con el patrón.
1: Es correcto, compañera. Ahorita que escuchamos ahorita la noticia de los deportes, todo con Max, ahorita venimos adelante con el sheriff de la información. Oye, pero la nota que ya ayer andaba bien caliente, que hallaron sin vida a Daniel Siad, que ese vato era el ex reclutador de modelos vinculados al caso de Jeffrey Epstein, ¿no lo viste? Está bien denso ese asunto ahorita. Sí, machín. El vato apareció sin vida, no se sabe todavía qué rollo, pero este vato era acusado de reclutar modelos y está señalado por presuntamente captar a mujeres para juntar dinero para este vato, para Jeffrey Epstein también. O sea,
2: ojalá hubiera pagado lo que hizo aquí en la tierra, pero estoy segura de que va a pagarlo.
1: Sí, hijo.
2: La cosa
1: es que se pone más denso el asunto, sí. Porque qué casualidad que uno de las personas claves para este caso lo desviven al vato.
2: Qué casualidad.
1: O sea, no quiero decir que lo desviven porque apareció sin vida. No me quiero adelantar, no quiero
2: pero
1: yo poner cosas. Que
2: ¿no crees?
1: Pues es que uno, todo eso te lleva a suspicacias. Más. ¿Usted qué opina? Usted que nos está sintonizando en las diferentes frecuencias, ¿usted cree que esto tenga algo que ver también? Mañana vamos a investigar más. Mándenos una nota de voz. ¿Usted qué opina de este asunto? Digo, si quiere y quiere participar con nosotros. Este vato era de Francia y el vato tenía 69 años. Estaba siendo investigado por la justicia francesa tras varias denuncias de presuntas agresiones en contra de mujeres, de las que usted ya sabe. Y había rechazado esos señalamientos en su contra, pero pues, ayer afirmó ya que el vato pues, no tiene vida. Se falta esclarecer de qué murió, qué fue lo que pasó con este vato. Hasta el momento las autoridades no han informado si existe algún indicio de participación de terceros, mientras que continúan las diligencias correspondientes. Daniel Siad enfrentaba investigaciones por denuncias de agresión sexual por el caso de Jeffrey Epstein. ¿Cómo ves?
2: Qué fuerte. Ay, tú.
1: Está bastante
2: fuerte.
1: Lo único que te puedo decir, compañera, es que con este asunto, pues la cosa se va a poner más densa, más complicada, y va a haber mucha suspicacia, porque pues este era uno de los vatos claves, que es el ex reclutador, y murió antes de revelar la información que involucraría a toda la red. Y cuando es toda la red, ya sabe también que de quién estamos hablando. Toda la red es toda la red. Así que se pidió que las circunstancias del fallecimiento sean investigadas de manera exhaustiva, es lo que están pidiendo por las autoridades.
2: Pues sí.
1: Y créame que este tema va a dar mucho de qué hablar en los próximos días. Nomás se la dejamos votando. La autoridad francesa también mantiene abiertas las pesquisas relacionadas con las denuncias de los presuntos delitos. Bueno, así las cosas, hay mucha información. Y ahorita regresamos con el sheriff de la información, pero quería yo tocar ese tema, que es bastante delicado y que lo vamos a estar platicando más adelante aquí en Buenas Tardes con el Patrón y durante los próximos meses seguramente, porque esto va a involucrar a toda la red. Y cuando digo a toda la red es a toda. Ya regresamos. Buenas tardes con el Patrón y feliz miércoles hoy.

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0: ¡Estás escuchando! ¡Buenas tardes con el patrón! ¡El show número 2 de la radio! ¡Y ya llegó el sheriff de la información! ¡Con todo lo sucedido en la noticia de hoy, miércoles 22 de julio, Pacha!
1: ¡Válgame, sheriff! Espero no traigas tan malas noticias.
0: ¡Ey! ¡Pues ahí le va! ¡Ya llegó! ¡Ya está aquí, en Estados Unidos! Continúa la discusión sobre los aranceles. Ya ves que de Washington ya te quería poner aranceles por los incendios a los canadienses.
1: Ay, ay, ay.
0: Se viene otra batalla más arancelaria y el futuro del tratado comercial entre Estados Unidos, México y Canadá. El mentado T-MEC. Pues está en duda. Funcionarios estadounidenses dijeron que busquen acuerdos temporales mientras que las negociaciones con ambos países se desarrollan. En este rancho cambian los impuestos más seguidos que un vaquero cambia el caballo. Y eso ya es mucho que decir, oiga. En la política, el gobierno del presidente Trump enfrentó nuevas críticas en el Senado por su política arancelaria y el aumento en el costo de vida, mientras legisladores cuestionaron impactos económicos para las familias estadounidenses. Prometer que todo va a bajar de precio es como comprometer a un coyote que se vuelva vegetariano, oiga.
1: Y sí, está bien difícil ahorita, sheriff.
0: Y complicado, compañera Pacha. En cuestiones de inmigración, pues, ¿qué les digo? La crisis migratoria sigue siendo la noticia del día. Un juez federal ordenó que no se deporten a un testigo clave en las investigaciones por la muerte de un trabajador mexicano durante un operativo de los del hielo. Al mismo tiempo, el gobierno de México informó que ya presentó 20 denuncias de Estados Unidos para exigir investigaciones por la muerte de migrantes mexicanos durante operativos migratorios. Cuando hasta el juez dice, espéreme tantito, es porque el caballo todavía no termina de cruzar el río, oiga. Así las cosas. En México, la administración de la presidenta Claudia Sheinbaum mantiene la presión diplomática sobre Estados Unidos para esclarecer los casos de mexicanos fallecidos en operativos migratorios y continúa brindando apoyo consular a las familias afectadas. Es lo que está pasando. Mientras se sigue destapando más notas en cuestiones de los atropellos que están haciendo los de inmigración. Por eso, manténgase tranquilo y manténgase calmado ante cualquier situación. Es lo más que puede hacer. Y después, pelear frente a un juez. Es el consejo que le doy.
1: Así es, sheriff. E informado también.
0: En las internacionales, la tensión en Medio Oriente continúa. Siguen los enfrentamientos entre Estados Unidos e Irán, mientras aumenta la preocupación internacional por las posibles escaladas del conflicto y sus consecuencias para la región. Ay, ay, ay, más vale una mesa para negociar que una carreta llena de pólvora. Y sí, porque ya, haz de cuenta que están sentados en un polvorín. Y me despido, mi vaquerada, hasta aquí el recorrido del día de hoy. Recuerden, el que anda bien informado, no se deje espantar por cualquier polvo que levante en el camino. Cuídense mucho, que tengan excelente tarde. Y nos escuchamos en la próxima cabalgata. ¡Ay! Esto fue la información con su amigo el sheriff de la información. En buenas tardes con el patrón. ¡Ya regresamos!

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1: Exactamente, don Bosa. No, ahorita viene más adelante la iguanota, marihuanota, con la información que no sirve para nada. Un vato, fíjate la nota que trae la iguanota el día de hoy, pleba. Un hombre de 80 años. El vato se ganó la lotería.
2: Ok.
1: Se ganó 51 millones.
2: Chulada.
1: Ok.
2: ¿Y luego?
1: Y usó el dinero para crear y liderar una red de producción y distribución de drogas. El vato.
2: ¿Qué?
1: Fíjate, todo ese dinero lo en igual para invertirle en cosas buenas o algo.
2: Ay, qué menso.
1: Y el vato lo agarró junto con su morro, con su hijo. Y de eso vamos a platicar ahorita más adelante aquí en Buenas Tardes con el Patrón. Y con Horacio Ontiveros tenemos el Código Misterio el día de hoy, compañera. ¿De qué vamos a hablar el día de hoy?
2: De cositas misteriosas.
1: Ah, póngase seria.
2: No, pues cuando se te subió, ya sabes, el muerto.
1: Cuando se le sube el muerto.
2: El muerto, ni te emociones, porque no creo que se te haya subido algo más sencillo.
1: Ya quisiera que uno quede por una muertiña de perdida. Pero nada, no se me sube nada. Nada, se me ha subido, plebada. Pero bueno,
2: pobrecito.
1: Ahorita vamos a platicar con Horacio Ontiveros más adelante sobre eso. Recuerden, mis redes sociales, a mí me encuentran como El Patrón al Aire, arroba El Patrón al Aire, en Facebook, en Instagram, en TikTok, en todas las plataformas digitales, así me encuentran, El Patrón al Aire. Les recordamos que también a Stephanie la pueden encontrar como
2: @stef.castellano.
1: Que suban los seguidores ahí, Stephanie, síganla.
2: Ay, ayer me mandaron mensajes.
1: ¿Qué te pusieron, güey?
2: Me pusieron así como de, yo soy el número tanto, saludos.
1: Ay, mándale saludos a la que te empezaron a seguir.
2: Disminuí como 20, pero gané. Sí.
1: Menos 20, ya está. Ya tiene menos 20. Saludos a los que están siguiendo, Stephanie. Ahí para que siga las redes sociales. Buenas tardes con El Patrón. Nos encuentran también en...
2: Déjame, nada más por mencionarte los últimos...
1: Jálate, di una vez, aprovechando.
2: No voy a terminar. Déjame ver.
1: ¿Quién te empezaron a seguir ahí en las redes sociales?
2: Los últimos 5 que me aparecen aquí, vamos a ver. Dice... Hecho en Xochila. Walo González. Eduardo Duarte. Alma Alta. Aguínica Marta. Uh-huh. Y 71 Ramírez.
1: Vámonos.
2: Ahí por mencionar.
1: Fueron los que te están siguiendo ahorita.
2: Uh-huh. Exactamente.
1: Y recuerda también que tenemos un podcast en las plataformas digitales. Nuestro podcast, ¿cuál es, compañero?
2: Buenas tardes con El Patrón a través de Spotify, Amazon Music, Apple Podcast, Deezer, entre otras muchas plataformas más. Nos puedes escuchar a través de Buenas Tardes con El Patrón. Así búscanos, el show número 2 de la radio.
1: Suscríbase, descargue nuestro podcast.
2: Dale like, dale
1: me gusta. Y por suscríbase favor. Ahí a las diferentes plataformas que tenemos. Buenas tardes con El Patrón, el show número 2 de la radio. Ahorita regresamos con la iguanota y sobre este tema de se ganó la lotería el vato y resulta que es una red de narcotráfico.
2: Qué menso, no puedo creerlo. Si ya tienes todo ese dinero,
1: pues haz cosas buenas.
2: Tranquilo, ¿no?
1: Sí, güey, pues sí, ¿para qué andas haciendo tus faramayas?
2: ¿Se fue al bote?
1: Pues eso lo platicamos ahorita más adelante. ¿Y la parálisis del sueño o cuando se le sube el muerto supuestamente? Aquí en Buenas Tardes con El Patrón.
2: Ya quiero escuchar ahora.
1: Fíjate que estaba checando unos datos antes de irnos.
2: Sí.
1: Y es mucha gente que le ha pasado eso, compañero.
2: ¿A ti te ha pasado?
1: Sí, a mí me pasó. ¿A ti?
2: A mí también.
1: Se lo contamos más adelante. No le cambie, ya regresamos. Buenas Tardes con El Patrón.

0: Oye, pues sí, aquí estás escuchando Buenas Tardes con el Patrón.
1: Ay, amiguitos, yo soy la iguanota marihuanota y esta es la información que no sirve para nada, amiguitos.
2: Venga, tu rollo.
1: Querían con 500 millones de pesos, 500 millones.
0: ¿500 millones?
3: Sí. 500 millones, mira, pues muchísimas gracias. Yo paso a hacer... Iba a decir que paso a retirarme, pero es que este trabajo me gusta mucho que no me retiraría. Es más, ¿qué? Patrón, te compro el show.
0: Mira nomás. Pero no fueron 500, fueron 51, y bueno, también.
3: ¿51 millones?
1: Bueno, lo que es un montón de dinero, como sea. Como sea, amiguitos. Un hombre jubilado de 80 años, es la información que no sirve para nada el día de hoy. Les voy a contar esta historia de este hombre de 80 años que se ha vuelto millonario tras ganar la lotería en el 2010. Fue condenado en Reino Unido luego de que un tribunal lo encontrara culpable de dirigir una red de producción y distribución de pastillas. ¡Ay! Y tenía una red de cositas malitas, amiguitos.
0: El hombre, plebada, utilizó esta fortuna que se ganó después de ganar la lotería. Hizo una industria de fabricación de medicamentos falsificados.
3: ¡Ah, sí, no inventes!
1: Eran medicina falsa.
0: Uh-huh. El vato.
3: No inventes.
0: Hizo su fábrica y todo y vendía, de cuenta que te vendía. Pues qué era, Tylenol y cosas así, pero fake.
3: Falsas. Oye, mira, ya te ganaste la lotería. Ya retírate, disfruta ese dinero, viaja, conoce el mundo, invierte, cómprate una casita, no sé. Pero que te pongas a invertir de esa manera.
0: Pues imagínate.
3: Ay. Y pues ahorita ya en la cárcel, ya. ¿Para qué? ¿De qué te sirvió?
0: No de nada, o sea, imagínate todo el dinero y echar toda la basura.
1: Pero bueno, con base a los informes de la policía, los reportes judiciales afirman de que este hombre ya fue condenado junto a su hijo. Además, el juez sostuvo que al dictar la sentencia, pese a que el acusado pues ya era de la tercera edad, eso no impedía el daño que le hizo a la gente y al erario.
2: Venga, tu roña.
0: Esa es otra cosa también.
3: Y ahora déjame decirte, iguanota patrón, que pues sí, el señor va a cumplir su condena, pero se llevó, como uno dice, entre las patas a su hijo.
1: Y además la condena también alcanzó, como dice Stephanie, a su hijo, a John Collins Jr., sentenciado a 9 años de cárcel. Y a Lee Dury, condenado a 9 años, 9 meses. Y sus colaboradores también, Cullum Dorian, identificado como uno de los responsables de esta red. Todos ellos fueron encontrados responsables de la producción de drogas, posesión de armas y obstrucción de la justicia, amiguitos. Uh-huh.
0: Lo que llama la atención en esta nota es de que volvemos a lo mismo, uh-huh, al mismo tema.
3: A ver.
0: Tienes tantos, 51 millones de dólares, y que los vayas a invertir en cosas malas, que sabes que te puede tener la policía o que pueda pasar algo.
3: En algún momento escuché algo, patrón, que el dinero no es que te vuelva buena persona o mala persona, simplemente que potencias realmente quién eres. Si eres una buena persona, el dinero te va a hacer que lo compartas o que hagas cosas buenas, pero si eres una mala persona...
0: ¡Qué gran frase, sí, cierto!
3: ¡Híjole!
1: ¡Sí! ¡Ay, se le vio el cobre! Pero ya regresamos con el que también se le ve el cobre, el patrón.
0: ¿Qué pasó?
3: ¿Qué pasó?
0: ¿Qué pasó?
4: Un orgullo y un privilegio estar con mi público.
3: Con mi público.
0: ¿Qué tal la información, qué?
5: ¡No sirve para nada!
0: Y ahorita regresamos ya con Horacio Antiveros, ¿vale? Código Misterio.
3: Con cositas misteriosas.
0: No le cambie, playa. No le cambie. No le cambie.
3: Que se le subió el muerto.

0: 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Hoy, la parálisis del sueño.
1: ¡Ay, tengo miedo!
2: ¿A poco no le dio miedito ahí? ¿No se te subió el núcleo?
3: ¡Horror!
2: Imagínate estar ahí.
3: ¡Horror!
2: Que te hables a voz así, perronamente. Pero bueno.
3: Terrible.
2: Hablando horror. De perronamente el día de hoy. ¡Plebada! Estás escuchando Buenas Tardes con el Patrón, el show número 2 de la radio. Es el momento del segmento de nuestro amigo Horacio Ontiveros. Hablamos de Código
3: Misterio.
2: Y el día de hoy vamos a hablar de un tema que seguramente usted ha oído hablar mucho de él, o usted le ha pasado, que se llama el parálisis del sueño. O mejor dicho, coloquialmente, se te subió el muerto. Aquí en Buenas Tardes con el Patrón Horacio. Bienvenido nuevamente aquí al show. Buenas tardes.
4: Hola, Patrón Stephanie, ¿cómo están? Oigan, pues sí, efectivamente vamos a hablar de este tema, pero la pregunta obligada, Patrón Stephanie, ¿a ustedes se les ha subido el muerto? ¿Han tenido esa famosa parálisis del sueño?
2: Yo sí.
3: Yo sí, y hubo una época en mi vida en la que era muy, muy recurrente.
2: ¿Cuántos años tenías?
3: Creo que tenía justamente en los 20, 21.
4: Uh-huh. Mira qué buena memoria, ¿todavía se acuerda, Stephanie?
3: Es que era en la época en la que estaba en la universidad. Okay. Entonces era como muy constante, ¿sabes?
2: A mí me pasó un par de veces nada más, no tanto, ¿no? Pero sí te pasó varias veces a ti.
3: Y digo, no sé, pero después aprendí como a salirme rápido y a controlar ese miedo. Y entonces para mí era más rápido salir como de esa sensación, ¿sabes?
2: Tan
3: entonces
2: extraña.
3: Aprendes a controlarlo. Yo aprendí a controlarlo.
2: Aprendes a controlar al muerto, que no se te suba. Horacio, ¿a qué se debe todo esto? ¿Qué explicación? ¿Hay una explicación científica? ¿Hay una explicación más allá de lo científico? Cuéntanos de este asunto, que yo sé que muchas personas que nos están sintonizando ahorita se pueden identificar con este tema.
4: Claro que sí, fíjate, Patrón Stephanie, y la gente que nos escucha aquí en Buenas Tardes con el Patrón. Esto es interesante. Desde el punto de vista científico, durante la fase REM, o sea, cuando estamos soñando, nuestro cerebro se dice que se desconecta temporalmente con los músculos. Por lo tanto, hagan de cuenta, nuestra mente despierta antes de que el cuerpo se pueda mover. Por eso es que estamos con esta sensación de que estamos conscientes, pero no nos podemos mover, porque mucha gente dice que son segundos, aparentemente son instantes, que de repente decimos, espérame, o sea, tengo los ojos abiertos, no me puedo mover, veo mi cuerpo, veo mi cuarto, veo cosas, y es ahí cuando la mente también nos empieza a jugar hasta cierto punto malas pasadas, porque empezamos a ver, ya saben, desde algún tipo de fantasma, ser de bajo astral o demonio, uh-huh. Y eso es lo que sucede científicamente hablando. Uh-huh. Cuando ya nos vamos al rollo más misterioso, más conspiranoico, tal como lo que comentabas ahorita, Patrón, se nos suda. Esto es, no se imaginan la cantidad de gente que en México dice, o sea, aproximadamente entre el 28 al 33% de la población en México dicen que se les han subido los muertos, el muerto, el espíritu, como le quieren llamar. Pero fíjense nada más, en las zonas rurales sube hasta un 45%.
2: Ah, caray, o sea, en los pueblos, en los ranchos, ahí sí es cierto, fíjate, yo en el rancho donde soy yo, Horacio, te cuento, Estación Capomas, Guasave, Sinaloa, México, el ombligo del mundo, no porque esté en el puro medio, sino porque está hundido, así me decía mi rancho. Sí, mucha gente, sobre todo la gente mayor hablaba de ese asunto. Porque cuando me pasó a mí, yo la descripción que di fue la descripción que da la mayoría de las personas, que quieres gritar y no puedes.
3: Uh-huh, sí.
2: Te ves acostado y quieres mover los músculos y quedas como en el rancho engarrotado y no te puedes mover. Cuando yo no quería decir porque sentía que se iban a burlar de mí. ¿Cuál fue mi sorpresa? Que cuando yo conté, pues toda la gente del rancho traía ahí el asunto, que a mucha gente le había pasado eso.
4: Bueno, yo creo que, fíjate, mucha gente no quiere compartir todo esto, Patrón, por el temor a que se burlen de uno. Yo te voy a decir una cosa, yo en un departamento que viví en Puebla, desafortunadamente ahí espantaban mucho y constantemente se me subía el muerto. ¿Qué haces? Lo primero que haces, al menos yo en mi lugar, lo primero que hacía era ponerme a rezar. Te voy a decir una cosa, era impresionante porque de repente incluso hasta movían la cama, movían las almohadas, o sea, como si alguien en verdad que estuviera vivo se estuviera sentando primero en mi cama y luego en el pecho, porque mucha gente lo relaciona con que se acuestan encima de ti. No, haz de cuenta que se ponen como en tipo, no sé, en horcajadas, como hincados sobre tu pecho, y es cuando no puedes respirar. Y muchas veces cuando abren los ojos es cuando ves estas sombras. Ahora, les digo una cosa, muchachos. Ustedes vieron la película, no sé si son de la época de Freddy Krueger.
2: Uh-huh, sí,
4: el de Pesadilla en la Calle del Infierno.
2: Sí, me tocó. A mí me tocó.
4: Bueno, les cuento rapidísimo. Fíjense que esta película es muy interesante porque tiene que ver con eso de que se te sube el muerto. Bueno, este director Wes Craven hace esta película porque él se entera en reportes médicos. Ya saben que a mí me gusta hablar de la parte científica y de la parte sobrenatural. Él se entera que en el sudeste asiático, en Laos, en Camboya, en Vietnam, muchos jóvenes estaban muriendo debido a las pesadillas que ellos tenían. Los jóvenes ya no se querían ir a dormir porque gritaban en medio de la noche y llegaban a fallecer por un ataque al corazón, ¿cómo ven?
2: ¡Inga, torroña!
3: Es que digo, sí es entendible porque te da un pánico, un miedo, quieres gritar y no puedes y te desesperas más y por más que peleas, no puedes salir, sí, ¿no?
2: Por eso dicen, o sea, que se te sube el muerto, difícil, porque sientes la presión en el pecho con todo esto. Pero bueno, ahorita regresamos, platicamos de más de este tema de cuando a la gente se le sube el muerto o tienen estos parálisis o parálisis del sueño con Horacio Antiveros, que te pueden encontrar en dónde, Horacio, en qué plataformas.
4: Facilísimo. Los invito a que me busquen en las plataformas de siempre, Facebook e Instagram como Código Misterio, en las redes sociales, y descarguen los podcasts de investigación, Apple Podcast, Spotify, iHeart, y ahorita les cuento un poquito más de historia acerca de todo eso que estamos platicando.
2: Y de sombras y eso que ve la gente. Ahorita regresamos, no le cambie.

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2: Ya estamos de regreso. Stephanie, ¿cuándo fue la última vez que se te subió el muerto? ¿Hace cuánto tiempo dijiste?
3: No, yo creo que ahorita ya tiene como unos, ¿qué será? Unos 8 años que he estado tranquila sin nada.
2: Este ¿no se te ha vuelto a subir?
3: No, pero yo creo que a ti por lo menos.
2: Pues ya haciendo hora, yo creo que tu mamá está desesperada que te suba ya porque...
3: ¡Mira, es a ti!
2: Pero bueno, la muertiña.
3: La muertiña.
2: La muertiña. Horacio, a la gente que nos está sintonizando ahorita en este momento, que está encendiendo la radio, que está escuchando por primera vez este segmento, porque llegamos a más estaciones, Horacio, si quieren escuchar más, si quieren conocer más, ¿dónde te pueden encontrar, en qué plataformas y escuchar los segmentos que tienes en las plataformas digitales?
4: Claro que sí, los invito a que me sigan en las redes sociales como Código Misterio, Facebook e Instagram, y descarguen los podcasts de investigación en Apple Podcasts, Spotify, iHeart, la plataforma de su preferencia.
2: Ya lo escucharon, Horacio Antiveros en Código Misterio. Estamos hablando de la parálisis del sueño, o cuando se dice coloquialmente, se te subió el muerto. Tengo una duda de lo que platicaste en el segmento pasado. Hay gente que ve sombras.
4: Cuéntame.
2: Papá. Hay gente que ve, sí, que levita. Hay gente que siente... En mi caso, yo recuerdo así vagamente ver hacia afuera del cuarto y yo miraba como que mucha luz y como mucha bruma, muchas nubes, como nubes debajo de la puerta o sobre la ventana. Yo miraba como gente que iba caminando también y eso sí me dio mucho miedo. ¿Qué nos puedes explicar de eso, Horacio?
4: Claro que sí. Fíjate, Patrón, aquí hay una cuestión bien interesante, porque tú lo decías ahorita, yo estaba viendo, hay gente que se ve desde arriba, o sea, esas son ya algunas cuestiones que se llaman viajes astrales, que creo que tendríamos que platicarlo en otra ocasión. Sí. Pero es interesante, la parálisis del sueño no tiene nada que ver con el viaje astral, porque el viaje astral es cuando nos desprendemos del cuerpo y nuestro espíritu, digamos, es el que vaga, no solamente puede vagar por nuestra casa, por nuestro vecindario, sino puede ir hasta otros mundos o visitar mundos paralelos. Aquí fíjate, lo que sí bien mencionas es que mucha gente ve estos seres, incluso hay gente que ve animales. Les cuento, esto no solamente es de América Latina, México, Centroamérica, está por todas partes del mundo, desde Escandinavia, Noruega, que ellos hablan mucho de que puede ser una mujer la que se sube. No importa si es una mujer la que está durmiendo o puede ser un tipo de animal o incluso algún tipo de espíritu infantil. Ahora, fíjense, es bien interesante esto porque, como les decía hace rato, el porcentaje de mexicanos que comentan haber sido partícipes de esto es muy alto. En Japón, más o menos el 40% de la población dice que ha reportado este tipo de situaciones, donde precisamente ellos narran que una mujer blanca de cabello oscuro, tipo como que les gusta, como la Llorona, hagan de cuenta, okay, es la que se les sube, es la que está encima de ellos y que de repente ellos llegan a sentir como si les estuvieran robando el aliento. Esa es una de las cosas que yo quería comentarles. Y fíjense, hace rato Stephanie comentaba que, bueno, pues mucha gente rezando o ella le dieron una técnica para poder salir de este momento donde se te sube el muerto. Yo siempre les digo y les hago una recomendación. Nosotros lavamos nuestra ropa cada semana, cambiamos nuestras sábanas cada semana, lavamos nuestro auto, pero pocas veces limpiamos nuestro cuerpo. Es normal que si pasamos por un panteón o un lugar donde hay mucha energía cargada, de repente algún tipo de ser de bajo astral se nos pueda pegar. ¿Cómo podemos hacer para evitar todo esto? Limpiemos nuestro cuarto, nuestra casa, ya sea con un incienso, con un palo santo, con agua bendita, con lo que ustedes quieran, y eso nos ayuda a tener un sueño mucho más reparador y que estos seres no se nos suban en las noches.
2: Yo, vole. Que ahí está, para que usted esté más tranquilo. Y este asunto de cuando se le sube el muerto, tiene este parálisis del sueño, es más común de lo que usted puede imaginar. Y a mucha gente le ha pasado. Y oye, a mucha gente que nos está sintonizando ahorita.
3: Horacio, a mí me llega la pregunta en este momento. ¿El que te dé la parálisis del sueño puede tener que ver también con estos lugares a los que llegas? Digamos, si vas de visita a cierto lugar y te quedas...
2: Energías, sí, que tienen que ver con las energías, ¿listo?
3: ¿Tiene que ver con los lugares en los que también te duermes?
4: Sí, fíjate, lo que te decía ahorita, ¿no, Stephanie? De repente vamos a algún lugar donde hay mala vibra, donde, ojo, mala vibra no tiene que ser envidias, embrujos o demás, hay demasiado estrés, haz de cuenta, o gente que está muy preocupada, que tú estás compartiendo con ellos, y en la noche a lo mejor ellos traían alguna carga energética, tú te la llevas, o incluso puede ser alguien que estaba pegado ahí energéticamente, un tipo de espíritu, y cuando tú te vas a dormir, efectivamente, pues no, él no diferencia entre la persona con la que estaba y con la que se va. Entonces sí, hay que tener mucho cuidado a dónde vamos, y yo les recomiendo otra cosa: cuando tengamos estas pesadillas o no podamos dormir, pongamos abajo de nuestra cama, si se puede, un vaso con agua y lo echamos al ¿cómo se llama? Al fregadero, al lavabo, como le quieran llamar, todas las mañanas. Entonces se deja ahí por la noche para que esos espíritus, bueno, se queden concentrados ahí y no tengan ningún problema ustedes a la hora de dormir. Como les decía, muchas veces este tipo de de fenómeno paranormal puede ser muy fuerte, que hay gente, como les decía, así como esos asiáticos se murieron de un ataque al corazón, que han fallecido porque viven una psicosis y un terror, pero impresionante.
2: Sácate. Pero bueno, ahí está, quiere escuchar más, quiere conocer más, quiere investigar más temas de investigación con nuestro amigo Horacio Antiveros en Código Misterio. Horacio, muchas gracias y nos escuchamos en la próxima.
4: Claro que sí, patrón Stephanie, muchísimas gracias. Gracias a la gente que nos está escuchando. Y bueno, pues ya saben, cualquier sugerencia siempre es bienvenida. Un abrazo para ustedes.
2: Y vámonos, Horacio, porque aquí
1: espantan.
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1: El show número 2 de la radio. Plebada, antes de irnos, queremos dar las gracias por habernos sintonizado, por habernos acompañado estas horas a través de las diferentes frecuencias en el show número 2 de la radio. Sin antes decirle que siga teniendo cuidado usted que nos está sintonizando y que de pronto... Pues sabemos cómo está la situación con la cuestión del hielo, que así le llamamos, en las diferentes ciudades, en los diferentes estados donde llegamos. Decirle que se mantenga informado, que mantenga la calma si usted es detenido, pues de una vez, o sea, puede guarde silencio, es muy importante. ¿No? Sí. Lo principal es guardar silencio, no hablar, no decir nada y mantenerse en calma, sobre todo porque los operativos siguen en curso. Uh-huh. Nosotros transmitimos el show desde unas oficinas en Los Ángeles, California, y sí andamos un poco consternados porque aquí enfrente, pues, cruzando la calle, estaba un operativo, ¿no? De esto de. Y no nos había tocado tan cerca, yo creo, compañera, ¿no?
2: Literal, cruzando la calle.
1: Así, patrón. Cruzando la calle y estaban ahí deteniendo personas y estaban haciendo su disque trabajo, porque yo, de mi punto de vista, pienso que no son las formas, porque literal. Deteniendo a gente así al azar, no nos había tocado verlo y la neta sí me causa a mí como que mucho, ¿cómo le puedo explicar yo? Como me da como, no es que me dé para abajo, sino que siento así como que siento adrenalina y como que sí me da un poco de desespero y un poco de ansias.
2: Ansiedad.
1: Mucha ansiedad ver sí, ese tipo de cosas. Claro. Así que donde sea que usted nos esté sintonizando, pues le mandamos un abrazo y si usted sé que tiene que salir a trabajar, sé que usted tiene que salir a buscar el pan de cada día, por si tiene familia aquí en Estados Unidos o en México, en cualquier parte. Sabemos que tiene que hacerlo, A veces es complicado, a veces es difícil. Solamente queríamos compartirle con usted que fue bastante, ansioso lo que vivimos el día de hoy aquí, Stephanie y yo, porque aquí, literal, enfrente aquí de la radio, cruzando la calle, estaban estos agentes, dizque haciendo su trabajo, pero sí da mucho desespero.
2: Ey, y a veces uno, no trata de no mezclar las cosas y llevarle un buen rato, ¿verdad? A cada uno de los lugares en donde nos está escuchando, pero sí, son cosas que agüitan, patrón.
1: Sí, agüitan y ustedes si nos está sintonizando, como le digo, manténgase informado, aquí le vamos a tratar en lo que se pueda. Y si usted tiene algún familiar detenido también por autoridades, pues échenle la mano, siga los protocolos. Y pues bueno, ¿qué más le podemos decir? Que Dios nos los bendiga a todos ustedes. Gracias por sintonizarnos. Esto ha sido Buenas Tardes con El Patrón, del show número 2 de la radio. Mañana regresamos, mañana jueves. Cuídense mucho. Es lo que le podemos decir aquí en Buenas Tardes con El Patrón. Y solamente tenemos que decirles a...

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1: Una de las mayores fortalezas de una democracia es que las decisiones más graves no dependan del capricho de una sola persona. Y pocas decisiones son más graves que enviar a un país a la guerra. En teoría, la Constitución de Estados Unidos otorga al Congreso la facultad de declarar la guerra. El presidente es el comandante en jefe de las Fuerzas Armadas, pero históricamente ambos poderes debían equilibrarse para evitar que una sola persona decidiera el destino del país. En las últimas décadas, ese equilibrio se ha debilitado. Poco a poco se normalizó que los presidentes utilizaran facultades de emergencia o argumentos de seguridad nacional para ordenar acciones militares. Esto sin una declaración formal de guerra por parte del Congreso. En pocas palabras, hoy los presidentes actúan solos. Y es que no se trata si Donald Trump ha tomado una buena o mala decisión en Irán. El problema nace en que a Estados Unidos, siendo una potencia nuclear, un solo hombre lo ha llevado a un conflicto internacional sin un amplio consenso político. Las guerras no la pagan los presidentes, la pagan los soldados. Y durante décadas las pagan los contribuyentes. Las democracias se diseñaron precisamente para poner frenos al poder. Ningún ser humano debería concentrar demasiado poder sin límites. Estados Unidos se está quedando sin esos contrapesos y está dejando de ser un país plenamente democrático.
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Bienvenidos a Cita con el Amor. Bienvenidos a este viaje romántico que nos transporta al pasado, porque es precisamente la música que marca ciertas etapas y momentos significantes en nuestras vidas. Y en muchas ocasiones, lo que no podemos expresar con flores o una tarjeta, lo dicen una infinidad de temas que despiertan sentimientos. Nuestro propósito es acercarte a tu ser amado que vive en esta misma ciudad o a través de la distancia, con todo el poder de la música más romántica de todos los tiempos. Recordándote que el amor es una parte esencial de nuestro trayecto por este mundo. Por eso, ama, ama sin medida, sin límite, sin complejos, sin coraje, sin consejos, sin duda, sin precio, sin cura, sin nada. No tengas miedo de amar, porque de todas maneras, verterás lágrimas con amor o sin él.

Quiero darte lo mejor de mí. No las heridas que dejó el pasado, sino la versión de mí que aprendió a sanar. Quiero darte mis días más sinceros, mis abrazos sin medida, mis sueños, mis silencios y la paz que encontré después de tantas tormentas. Quiero darte mi tiempo, porque entre todo lo valioso que tengo, es el regalo más verdadero. Y cuando la vida nos ponga a prueba, quiero seguir eligiéndote, porque entendí que amar no es encontrar a alguien perfecto, sino quedarse cuando el corazón reconoce su hogar. Por eso, entre todo lo que soy, mi corazón es lo más bonito que tengo, y es justamente lo que quiero darte.

0: Dicen que todo se resume en la última persona en la que piensas antes de dormir. Y lo más extraño es que entre tantos pensamientos, tantas cosas y tanta gente, siempre termina siendo tú quien se queda en mi mente hasta que cierro los ojos. Gracias por continuar con Cita con el Amor. Como todas las noches, con el gusto y placer de siempre, te saluda Gilberto González. La noche tiene una forma curiosa de poner todo en perspectiva. Lo que parecía enorme durante el día empieza a verse diferente cuando el silencio ocupa cada rincón de la casa. Así que antes de apagar la luz, recuerda algo. No tienes que resolver toda tu vida hoy. Ya hiciste lo que pudiste. Sobreviviste otro día y mañana tendrás una nueva oportunidad para seguir avanzando.
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tarde o temprano la vida pondrá en tu camino a alguien que no llegue para romperte, sino para cuidar con ternura cada parte de tu corazón. Alguien que valore tu paz, respete tus heridas y elija quedarse incluso cuando el amor requiera paciencia. No desesperes por quien no supo verte. Cada despedida también acerca el reencuentro correcto. El amor verdadero no se trata de perseguir, sino de coincidir con quien haga de tu tranquilidad una prioridad. Confía en los tiempos de Dios y de la vida. Lo que está destinado para ti llegará cuando tu corazón esté listo para recibirlo.

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1: Buenos días, mi amigo. ¿Cómo amaneció el viejón?
2: Exactamente, queremos saber cómo le amaneció al viejón y a la viejona el día de hoy, ya jueves 23 de julio. Este que te habla, te saluda tu compa, el Chiquilín, y por supuesto no vengo solo porque el día de hoy me acompaña mi clica y quiero, amigos del norte de California, Oregon y el estado de Washington, darle la bienvenida a mi compañera, a mi media naranja, a mi rodilla, a mi tóxica. Ella es Julie Jaramillo, al cual le doy la bienvenida. Julie, ¿cómo estamos? ¿Cómo estás?
3: Hola, Chiquilín, buenos días. Buenos días, familia del Cotorreo de la Mañana. Pues yo estoy muy bien, Chiquilín. Al millón puede ser, no pasadito.
2: Pasadito del millón, no. No, es a más pasadito del 100, porque al 100 cualquier pelagatos puede estar. Así que, chavalones, un placer que tú me estés acompañando en este jueves antesala del fin de semana. Es jueves. Oye, Julie, qué calorón hizo el día de ayer aquí en el área de Seattle. Ay, ay, ay, llegamos a los 90.
3: La verdad que sí. Yo lo disfruté al máximo porque me encanta el calor.
2: Yo también lo disfruté al máximo, Julie, la verdad. Fuimos al laguito y ahí anduvimos viendo por ahí unas chiquitas bebé de luz. Perdí dos pares de lentes, Julie, pero hombre prevenido, vale por dos. Yo llevé tres pares de lentes, son de esos patitos. Ya no compro lentes de marca.
3: Eres bien mañoso, Chiquilín. Pues, nada más anteojo oscuro para ver a las chicas en bikini.
2: Se me hace, Julie, que tú fuiste quien me escondió mis lentes. Unos lentes
3: es que quería mirarte los ojos para ver hacia dónde estabas,
2: Julie,
3: dirigiendo
2: vengo
3: tu mirada.
2: Vengo con una tortitilis ahorita con el cuello todo torcido, Julie, porque ya no sabía ni para dónde voltear de tanta belleza
3: había
2: que veía en el lago.
3: Había muchas chavas ahí luciendo su traje de baño, otras agarrando su olercito para agarrar colorcito.
2: Andaban luciendo su playera Nike con su bermuda ya toda despintada, pero había de todo en el lago, Julie, había de todo.
3: Había de todo, sí, la verdad. Sí.
2: Y la verdad, pues, un taco de ojo a nadie se le niega, ¿eh? Y, oye, muchas personas trabajan arduamente para que en el verano puedan ahora sí que ponerse sus bikinis, aquellos hombres que se ponen bien mamuecles, así, Julie, ahora sí que a cargar pesas y todo el rollo.
3: Es un sacrificio, ahí. Chiquilín.
2: Sí, yo sé.
3: Ir al gimnasio aquí en el estado de Washington, familia que nos escucha allá en el norte de California, déjenme explicarles que acá se la pasa uno el verano casi, les puedo decir, desde noviembre hasta el mes de abril, más o menos, para que todo el invierno usted trabaje su cuerpecito, se ponga así, todos los músculos se le noten, para que el verano salga a lucirlos 3 días de verano.
2: Yo la verdad agradezco mucho a aquellas mujeres que van y se matan en el gym para que en estos días calurosos se ponen sus bikinis. Digo, ay, ya, es suertudo los vatos que las traen. Saludos para toda la gente que nos sintoniza ya en Eastern Washington, que también hace un calorón. En el norte de California, no se diga. E hidráteseme muy bien, familia. No quiero que se me vaya a insolar. Si usted trabaja a la intemperie, también tómese su break de ahora sí que a la sombra y tome mucha agua. Ya cuando salga del trabajo, se puede tomar esa agüita de los dioses llamada cerveza para que usted baje la calor.
3: Pero contentísimo, Chiquilín, porque hoy es jueves.
2: Ya cachi viernes.
3: Corazones de melón. Bueno, pues déjenme les digo que tenemos el día de hoy, tenemos las celebraciones de un día como hoy, la

0: Son Mascareñas. Viene la güerita con los deportes más tarde. También tenemos el segmento del cassette.
1: Así es. Y por supuesto, venimos con la regaladera de boletos. El último par de boletos. No, todavía tengo varios pares de boletos para ese jaripeo que se va a llevar a cabo allá en el Rancho La Huerta de la ciudad de Everett. Traigo los boletucos para que vayan a ver a los Cinquitos del Norte, a Gerardo Díaz y a Caimanes de Sinaloa. Y también traigo un par de boletos para que vayan a un super jaripellón allá en el área de Portland, donde se van a estar jugando más de $10,000, Julie, en el ruedo, puro jinete pata pesada. Y también te hago la invitación para que tú no nos pierdas pisada, porque venimos, óigame, con puro trancamadrazo del bueno, de esos de los que te gustan escuchar.
0: Así es, familia del cotorreo de la mañana, buenos días, arriba esos corazones y abajo lo que usted quiera.
1: No, Julie, puedes decir los calzones, el día de hoy ya se vale, es jueves, Julie.
0: Mañana viernes, mañana
1: viernes, sí. Ok, así que pausa y regresamos aquí a este peor show mañanero.
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La canción se llama Ojitos Bellos, la canta el Grupo Frontera aquí a través del Cotorreo de la Mañana en este espectacular jueves. Oigan, antesala del inicio del fin de semana, solamente un día nos separa del famoso viernes y por supuesto yo estoy esperando que tú te la estés pasando espectacular. Gracias por acompañarme en este inicio de jueves, ya 23 de julio. ¿Cómo andamos, chavalones que nos sintonizan en el área del norte de California, Oregon y en el estado de Washington? Tú que me escuchas a través de la 94.3 FM en Portland, 102.9 FM Seattle, amigos de Sacramento, 107.5 FM, Chico también nos sintoniza a través de la misma frecuencia, Three Cities de 96.7 FM, amigos de Yakima, 104.9 FM y zonas de alrededor, gracias por estar con nosotros, amigos de Moses Lake, 92.3 FM, Mount Vernon y Burlington, 103.3 FM, mis compatriotas de Mount Burras, Washington, ¿cómo andamos? Amigos de Procer, 101.7 FM, amigos de Guanache, 92.9 FM y todos los pueblitos y ciudades donde la señal de la Z sigue arremangando terre. Les agradezco rotundamente su sintonía, les agradecemos rotundamente que usted nos haga parte de su compañía. Si usted va manejando rumbo al jale, maneje con muchísima precaución. Y te hago la invitación para que tú me sigas a través de mis redes sociales. Búscame como El Chiquilín y su Clica. El Chiquilín y su Clica. Así estamos en Facebook, en Instagram, en TikTok. Y andamos de chavorrucos con el Snapchat, que la verdad ni le entiendo, pero ahí andamos posteando. Y andamos viendo también las fotos de las chiquitas bebé de luz. Que óigame, qué guapa las muchachas que están en redes sociales, ¿eh? Nada más. Por favor, ya no se pongan tanto filtro, porque mi amiga la Ceci, de tanto filtro que se pone, luego ni la reconozco ahí en redes sociales. Está bien que ya adelgazar, pero también tanto filtro como que la neta como que no, ¿eh? Por supuesto, chavalones, si ustedes me siguen y son parte de esta gran familia que es la Clica del Chiquilín, van a tener más oportunidad de ganarse boletos para los diferentes eventos que se aproximan. Este fin de semana va a haber un super jaripellón allá en el Rancho La Huerta, recuerda, ahí vamos a estar presentes, queremos que nos acompañes, andamos con la regalera de boletos y tú puedes participar y registrarte para ganarte ese meet and greet que traemos especialmente para ti, amigos de Seattle, de Mount Vernon y de toda la zona conurbada de Seattle. Usted prepárese porque este sábado se va a prender el cerro. Ya te la sabes, ¿eh? El WhatsApp, en mis redes sociales ahí traemos todo el mitote, todo el rollo y todo el merequetengue de cuáles son los eventos que se aproximan también a tu ciudad y cómo tú puedes ganarte boletos para esos eventos. Sígueme y yo te seguiré, así que ya te la sabes, ¿eh? Ayúdame a llegar al millón de seguidores que ya me faltan poquitos, 956,386,3.14, así, poquitos. Mientras tú, que me estás escuchando, sigas compartiendo mis posts, sigas dándole like, yo voy a seguir subiendo ahora sí que posts y cosas a las redes sociales como todo un influencer que generara mucho dinero. Pausa y regresamos aquí en El Cotorreo de la Mañana.

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1: En este jueves espectacular, familia, venimos con las famosas celebraciones de un día como hoy. Tú ya te la sabes también. ¿Quién está celebrando su santo? ¿Quién va a estar de manteles largos para que nos invite, verdad? Si es que van a hacer party. ¿Quieres enterarte? ¿Ok? ¿O quieres mandar alguna felicitación? Con muchísimo gusto lo haremos. Envíame tu WhatsAppazo y dime a quién mandamos las mañanitas o a quién felicitamos. Y si tengo la canción de programación, con muchísimo gusto te complaceré. Así como nuestro amigo Samuel, que se reporta desde Yakima y nos pidió esta canción, A que loquerón, y suena aquí a través del cotorreo de la mañana. Buenos días.

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1: Una de las mayores fortalezas de una democracia es que las decisiones más graves no dependan del capricho de una sola persona. Y pocas decisiones son más graves que enviar a un país a la guerra. En teoría, la Constitución de Estados Unidos otorga al Congreso la facultad de declarar la guerra. El presidente es el comandante en jefe de las Fuerzas Armadas, pero históricamente ambos poderes debían equilibrarse para evitar que una sola persona decidiera el destino del país. En las últimas décadas, ese equilibrio se ha debilitado. Poco a poco se normalizó que los presidentes utilizaran facultades de emergencia o argumentos de seguridad nacional para ordenar acciones militares. Esto sin una declaración formal de guerra por parte del Congreso. En pocas palabras, hoy los presidentes actúan solos. Y es que no se trata si Donald Trump ha tomado una buena o mala decisión en Irán. El problema nace en que a Estados Unidos, siendo una potencia nuclear, un solo hombre lo ha llevado a un conflicto internacional sin un amplio consenso político. Las guerras no la pagan los presidentes, la pagan los soldados. Y durante décadas las pagan los contribuyentes. Las democracias se diseñaron precisamente para poner frenos al poder. Ningún ser humano debería concentrar demasiado poder sin límites. Estados Unidos se está quedando sin esos contrapesos y está dejando de ser un país plenamente democrático.
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1: Y por supuesto, me da muchísimo gusto acompañarte en este jueves espectacular, ya jueves 23 de julio. Un gustazo que tú me estés acompañando donde quiera que nos sintonices, ya sea en el norte de California, en el bellísimo estado de Oregon o en el estado de Washington. Amigos que nos sintonizan en Pasco, en Tri-Cities, en Sunnyside, en Yakima, amigos que nos sintonizan también allá en el área de Moses Lake, amigos de Guanache, amigos de Che Highlands, de Centralia, Olympia, Tacoma, Kent, Seattle, amigos de Kirkland, amigos también de Bellevue, amigos de Monroe, Everett, Mount Vernon, Burlington, amigos de las Islas San Juan y Oak Harbor. Gracias por acompañarnos en este espectacular jueves. A esta hora de las 6 de la mañana, familia chavalones, quiero que pongas muchísima atención. Tú que vas manejando rumbo al jale, quiero que tengas cuidado con lo que está sucediendo alrededor de ti, porque no quiero que te vayas ahora sí que a meter en alguna situación no deseada. Tú que vas de copiloto, siempre al pendiente, ¿eh? Siempre al pendiente, porque recuerda que hay muchos operativos ahorita alrededor de diferentes ciudades donde estos agentes del hielo andan deteniendo a persona. Nosotros oramos para que tú regreses a casa sano y salvo, porque buscas y sales todos los días a buscar el pan de cada día para tu familia. Amigos, el día de hoy, yo sé que es un día muy especial, pero te quiero comentar qué es lo que celebramos en un día como hoy, 23 de julio. Además de que estamos en el 204 día de este año, solamente nos quedan 161 días para finalizar este año 2026. Y si te quedaste con la cara de guad de que es cuarto día del año, te quiero decir que hasta el momento 204 días de este año han pasado y hemos vivido hasta el momento. El día de hoy estamos celebrando el Día Mundial de las Ballenas y Delfines. Se recuerda esta fecha desde 1986 con el propósito de frenar la caza indiscriminada y tortuosa de estos hermosos animales en peligro de extinción. Además, también el día de hoy estamos celebrando, óigame, un día muy peculiar que yo quiero compartir con ustedes, porque en México celebramos el Día del Geógrafo. Sí, aquellas personas que se dedican a hacer y trazar nuestros mapas. Eso no es todo, familia, porque el día de hoy en Perú celebramos el Día de la Fuerza Aérea, conmemorada por el heroico sacrificio del capitán José Alberto Quiñones durante la batalla de Zarumilla. Además, el día de hoy, familia, si tú llevas alguno de estos nombres, estás celebrando tu onomástico o tu santo. Pon mucha atención. Llevas el nombre de Severo, de Valeriano, de Basilio, de Cristino, de Juana. El día de hoy es el día de tu santo y estás de manteles largos. Si vas a hacer algo este fin de semana, invítanos al Guateque. No seas como mi amigo Marlon, como mi amiga

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1: Familia, chavalones, bandita, clica del norte de California, Oregon y el estado de Washington. Feliz y espectacular jueves ya 23 de julio estén pasando. Ya llegamos a la hora de las 7 de la mañana y saludos para todos aquellos que andan chambeando ya bien duro y bien macizo en sus diferentes actividades. Mis amigos que trabajan ahora sí que en la construcción, ahí mis amigos que trabajan también en el Chiroc, amigos jardineros, amigos ruferos, amigos transportistas que andan manejando, Yuli, los famosos trailers o lo que hacen delivery. Gracias por acompañarnos desde tempranito y por hacernos parte de tu mañana, donde quiera que nos escuches, ya sea en Washington, Oregon o el estado de en el norte de California.
2: Así es, Chiquilín. Yo voy a mandar un saludo para toda la gente que nos escucha. Y si usted es especialmente de allá, de Michoacán, de Guadalajara, de Puebla, del DF, Chiquilín, ¿de dónde más?
1: De Mexicali, Yuli, la gente de Guadalajara, la gente de Sinaloa, que el día de ayer nos mandaron un texto. Chiquilín, también los de Sinaloa te escuchamos, la gente de Tamaulipas también le mandó el saludote.
2: Y para todos mis paisanos de Tamaulipas, ya somos 7 aquí en Mount Vernon. Somos 7 originarios del estado de Tamaulipas.
1: Y también para toda la gente originaria de Centroamérica, Sudamérica y todos nuestros hermanos colombianos que la verdad siempre están en sintonía. Cada vez va creciendo más la comunidad colombiana que escucha la música del regional mexicano. Le mandamos un fuerte saludo.
2: Un saludo, Chiquilín, para toda la gente que nos escucha allá en Dubái, en España, en Singapur. Sí.
1: Somos un show internacional de bajo presupuesto y hasta ya nos alcanzamos a escuchar.
2: ¿De dónde es la güerita?
1: De Chilangolandia. Yuli, de
2: es del DF, sí. de la Ciudad de México, Chiquilín.
1: Así, por favor, aunque te tardes más, pero en esta hora de las 7 de la mañana, que se viene más adelante, Yuli.
2: Tenemos las chiquinotas con el Chiquilín en la torre, también en esta hora nos visita el mentalista Marcos.
1: Así que mantente en sintonía, tú empieza a llamar al 971-202-1496, línea City, que da ayuda para que seas atendido, orientado y consultado por el mentalista Marcos. Vamos a una pequeña pausa y regresamos ya en breves minutos.

0: Amigos, familia, chavalones, bandita, clica de la Z. En este jueves espectacular, ya 23 de julio. Me da muchísimo gusto estar con ustedes nuevamente de regreso en este segmento cítico informativo, donde tú a través de la línea cítica, que es el 971-202-1496, 971-202-1496, vas a poder ser consultado, guiado y orientado por el mentalista Marcos, que ya está aquí con nosotros en cabina, y quiero darle la bienvenida a este peor show mañanero, el cotorreo de la mañana. Buenos días, ¿cómo está, mentalista Marcos?
1: Muy buenos días, Chiquilín, buenos días, amigos y amigas de la sintonía. Les recordamos que ya estamos aquí para ayudar, servir y colaborar. La sombra de la envidia. 971-202-1496. 971-202-1496. 971-202-1496. ¿Y por qué la sombra de la envidia? No todos celebran tus logros. La envidia puede convertirse en brujería y la brujería en maldición. ¿Y cuántos de ustedes hoy por hoy están completamente fracasados? No solamente en lo económico, no solamente en lo social, no solamente en lo afectivo, en el amor, sino también en la salud. ¿Y todo por qué? Que hay alguien que los envidia. 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
0: Ya escuchaste cuál es el número al cual tú debes de marcar ahorita mismo para que el mentalista Marcos, a través de los caracoles vírgenes de las cartas del tarot, pueda ver la cara del mal que te está achacando, ¿sí? ¿Tú te identificaste con lo que nos acabó de comentar ahorita el mentalista Marcos? La envidia existe, y no importa que te digan, es envidia de la buena, no. Si mientras que sea envidia, hay malas vibras y tú debes de protegerte. ¿Y qué mejor que consultando al mentalista Marcos? 971-202-1496. Llama ahorita mismo. Mentalista Marcos, ya tenemos ahora sí que el computador lleno. Y nos vamos a rápidamente con las llamaditas, ingeniero. Pásame la llamada número 4, que es la elegida el día de hoy. Y la dejo en sus manos, mentalista Marcos.
1: Entonces vamos con la primera persona que se está comunicando el día de hoy con nosotros, hoy jueves, acá a la radio. Hola, ¿con quién tengo el gusto?
2: Mucho gusto, me llamo Socorro Alonso.
1: Muchísimas gracias, Socorro, por tu llamado telefónico. Dios te bendiga. ¿Cuál es tu fecha de nacimiento?
2: El 3 de agosto del 80.
1: Socorro, ¿y cuál es el motivo de esta llamada telefónica?
2: Es que mi muchacho tiene 21 años y ya no lo reconozco. Yo sé que los hijos cambian, pero este no es un cambio de muchacho. Esto es otra cosa. Él era bien bueno, bien trabajador, y de 6 meses para acá se volvió otra persona. Agresivo, mentiroso, se desaparece de por días.
1: Bueno, Socorro, vamos a mirar a ver qué es lo que está pasando al interior de tu familia. Y efectivamente vemos acá cambios en el comportamiento, la conducta, el carácter y hasta en el pensamiento de su hijo, mi querida amiga, un muchacho que hasta hace muy poco atrás era muy juicioso, respetuoso, amoroso, y como tú misma lo estás diciendo, es alguien completamente diferente, pero acá veo que tiene que ver con una relación afectiva.
2: Ajá. Empezó cuando se juntó con una muchacha, y esa familia pues es gente buena, y yo lo veo a él y a veces sus ojos están raros, como idos, y pues eso me asusta mucho.
1: Mi querida amiga Socorro, pues usted y yo lo sabemos muy bien, de que la familia puede ser encantadora, los padres pueden ser maravillosos, pueden ser inclusive hasta religiosos, pero los hijos tienen una forma de vivir completamente diferente a la que quizás uno también los ha educado. Y aquí es donde entra justamente esta persona a modificar a tu hijo, a manipularlo. Sí, porque tu hijo, cuando se enamora de ella, ella ve la posibilidad de hacer cierto tipo de cosas, le ha dado sangre de la regla de ella en tomizos, en bebedizos, y tiene una fotografía de ellos dos juntos en un lugar que mejor dicho, yo se lo voy a enseñar a usted, se lo voy a mostrar para que usted lo vea con sus propios ojos, mi querida Socorro. Mejor dicho, la voy a dejar en línea privada con mi colega, el mentalista Milo y el mentalista Luciano, para que ellos le digan cuál es el siguiente paso a seguir. ¿Le parece bien?
2: Sí, por favor, aquí me quedo. Gracias.
1: Muy bien, Socorro, Dios me la bendiga y gracias por participar. Y tú, hermano, hermana en Cristo, ¿qué estás esperando? Este es el momento de decir, quiero recuperar mi casa, mi hogar, mi familia. Voy a marcarle al mentalista. 971-202-1496, 971-202-1496.
0: Ese fue el número que nuestra amiga Socorro marcó para que fuera consultada, guiada y orientada por el mentalista Marcos. Ya escuchaste cómo la aconsejó, qué es lo que le dijo que tenía que hacer y quién era la persona que está haciéndole este mal. Así que, por favor, si tú te viste reflejado en este caso, marca ahorita mismo al 971-202-1496 porque el mentalista Milo, el mentalista Marcos, Andrés, Luciano, Jacobo, Omar, la mentalista Mari y Janina van a estar tomando llamadas en lo que nos vamos a una pequeña pausa musical fuera del aire. Así que, ¿qué estás esperando? Repórtate. Llama ahorita mismo mientras nos vamos a una pequeña pausa musical aquí en el Cotorreo de la Mañana.

0: Amigos chavalones, bandita, clique, ya estamos de regreso en este jueves espectacular. Jueves ya 23 de julio. Ya escuchaste al mentalista Marcos, que él nos ha comentado y nos ha dicho, no una vez, sino varias veces, que lo pongas a prueba. Sí, él te va a decir ese mal que te está achacando, que tú tienes ese malestar, ahora sí que en el cuerpo, o esa mala vibra que tú traes encima, él te la va a poder quitar. 971-202-1496, ese es el número al cual tú debes de llamar. Línea cítica de ayuda. ¿O me estoy equivocando, mentalista Marcos? Dígame y repítame cuál es ese número al cual la gente debe de marcar ahorita mismo.
1: 971-202-1496, 971-202-1496, 971-202-1496. Mire, señora Guadalupe, yo le voy a explicar algo. Yo no estoy acá para hacer trabajos de brujería, hechicería, ni magia negra. Si yo le estoy diciendo a una persona, te ayudaré para que esa persona que te fue infiel venga, se arrodille delante tuyo, te pida perdón y nunca más te vuelva a engañar, no es a base de brujería, no. Es a base, mi querida amiga, de una ayuda espiritual en nombre de Dios Todopoderoso, nuestro Señor Jesucristo y el Espíritu Santo. 971-202-1496. 971-202-1496. 971-202-1496. Obligado, ni la comida es buena.
0: El día de hoy, jueves cabalístico, tú debes de llamar a la línea que nos comentó el mentalista Marcos. Y como él acaba de decir, la verdad es que a la fuerza ni los zapatos y ni la comida entra. Tú debes de llamar por tu propio criterio y por tu propio convencimiento. 971-202-1496. ¿Te ha visto reflejado en alguno de los casos que tú has escuchado aquí en este segmento? Tú debes de llamar ahorita mismo para que seas consultado, guiado y orientado por el mentalista Marcos, el mentalista Luciano, Jacobo, Milo, Mari y Janina, que están dispuestos a ayudarte. Así que, por favor, no esperes para mañana o no dejes para mañana lo que puedes hacer ahorita. 971-202-1496, ya las líneas telefónicas están llenas. Mi mentalista Marcos, lo voy a dejar con la llamada número 6, que es la afortunada el día de hoy. La dejo en sus manos.
1: Vámonos, Chiquilín, con la siguiente persona en línea con quien tengo el gusto.
2: Buenas, con usted, Genaro Fuentes.
1: Genaro, sea bienvenido a este espacio del mentalista. Gracias por permitir que su llamado salga al aire. ¿Cuál es tu fecha de nacimiento?
2: Sí, nací el 9 de mayo de 1977.
1: Genaro, ¿y cuál es su consulta, mi querido hermano en Cristo?
2: Mire, yo le voy a contar algo que la verdad si me lo hubieran contado a mí, pues no lo hubiera creído.
1: A ver, coméntenos, mi estimado hermano, ¿qué es lo que está pasando que si se lo hubieran contado a usted, ni usted tampoco lo hubiera creído?
2: En mi casa en el último año pues, se han enfermado todos. Yo, mi señora, mis dos hijos que viven con nosotros. Uno con una cosa, otro con otra. Los doctores nos ven y no encuentran nada serio. Pero pues todos andamos mal todo el tiempo.
1: Bueno, Genaro, vamos a mirar a ver qué nos dicen los caracoles virgenes. Primero que todo, déjeme decirle, mi querido amigo, que veo acá una sombra oscura, un manto negro que está cubriéndolo a usted, a su esposa, a sus hijos, a su familia, mi estimado hermano, y tiene que ver con intereses egoístas, intereses mezquinos y, sobre todo, una mujer con un resentimiento muy profundo por usted y por su esposa. Alguien con quien ustedes han tenido un conflicto hace un tiempo atrás, mi estimado hermano Genaro.
2: Sí, fue justo el año pasado que tuvimos un problema muy feo con una vecina, un problema de linderos, de la barda, y quedamos muy mal con ella. Y esa señora, pues, ¿cómo le digo? En el barrio, pues todos saben cómo es ella.
1: Genaro, el que sabe, sabe, no es como el que está aprendiendo, mi querido amigo. Y aquí, a través de los caracoles vírgenes, vemos claramente cómo es esta mujer. Usted no me tiene que decir, en el barrio ya todos la conocen allá, porque yo también la estoy viendo acá a través de los caracoles vírgenes. Y sí, efectivamente, es una mujer que cuando las cosas no se hacen como ella quiere, o sea, al criterio de ella, obviamente todo lo demás está equivocado, sí, y genera en ella un resentimiento, pero es que ese resentimiento ella también lo viene arrastrando desde muy atrás en su vida. El hecho es de que ella allí en su casa ha esparcido, escúcheme muy bien, cenizas de uñas de gato negro, ha esparcido tierra de panteón misteado con sal fina de cocina y también con orín de un gato negro. Mejor dicho, lo voy a dejar en línea privada a Genaro para que el mentalista Milo y el mentalista Jacob hablen con usted. ¿Le parece bien?
2: Sí, me quedo. Gracias, maestro.
1: Muchísimas gracias. Dios me lo bendiga. Y tú, hermano, hermana, ¿qué estás esperando? Este es el momento para llamar. 971-202-1496, 971-202-1496.
0: Familia, estás a tan solo una llamada de que tú seas consultado, guiado y orientado por el mentalista Marcos. Así como nuestro buen amigo Genaro fue ahora sí que consultado al aire, tú puedes llamar al 971-202-1496. Si tú no quieres que tu llamada sea tomada al aire, solamente nos lo dices para que tu llamada sea tomada fuera del aire. Así que, ¿qué estás esperando? 971-202-1496, el día de hoy jueves, en lo que resta de esta hora de las 7 de la mañana, el mentalista Marcos va a estar tomando llamadas fuera del aire. Y el día de mañana por aquí lo esperamos, ya viernes, gracias a Dios, para empezar el fin de semana como Dios manda. Pausa y regresamos aquí.
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1: Good morning, everybody.
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0: Venimos con las famosas chiquinotas de un día como hoy. Vamos a estar hablando acerca de cuándo va a ser el juicio de Nicolás Maduro. Ya dijeron la fecha. Y
3: el
0: también, óigame, todo lo que está pasando y aconteciendo en la guerra con Irán. ¿Cuánto ha costado hasta el momento? Y es lo que se conoce. Y es un monto que ni tú ni yo nos imaginamos.
3: ¿Quieres enterarte?
0: Mantente en sintonía aquí a través del cotorreo de la mañana. Regresamos.
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1: En este jueves espectacular, ya 23 de julio, ¿cómo va pintando tu mañana? Tú que me escuchas en el norte de California, yo sé que ahorita las temperaturas allá están también, ahora sí que muy calientitas, con temperaturas altas ya pasaditas de los 80 grados Fahrenheit. Toma mucha agua, hidrátate muy bien, amigos de Eastern Washington, tú también. Yo sé que ustedes siempre en esta época bien calientito. Me invitaron a ir allá a Leavenworth. La verdad, le estoy pensando. Mi amigo Johnny Boy pensaba yo ir a dar una vuelta, pero al parecer está calientísimo. Si aquí en el área de Seattle y de Mount Vernon está caliente, imagínate cómo ha de estar allá. Amigos de Oregon, ¿cómo les pinta el día de hoy jueves allá en su mañanita espectacular, eh? Quiero que me platiques, que me cuentes a través del WhatsAppazo. Tú toma mucha agua, hidrátate muy bien, no quiero que te vaya a dar ese famoso mal o una insolación, es como le llaman, ¿verdad? Sí, no quiero que te me vayas a insolar por no estar tomando agüita, ¿eh? Y rápidamente nos vamos a lo que está pasando y sucediendo aquí en Estados Unidos, las noticias más relevantes. Fíjate que un juez ya fijó el 1 de junio del año 2027 la fecha del inicio para el juicio contra Nicolás Maduro. Nicolás Maduro, que compareció el día de hoy, 22 de julio, ante un juez, en una audiencia que apenas duró 15 minutos, pues este juez fijó como fecha de inicio para un juicio contra el exmandatario venezolano el 1 de julio del 2027. Maduro, vestido con un uniforme carcelario de color beige, fue conducido por agentes federales de Estados Unidos a una sala del tribunal en Manhattan para comparecer ante el juez federal del distrito, Alvin Hershey. Maduro y Flores fueron capturados por las fuerzas especiales de Estados Unidos en Caracas, Venezuela, durante una redada nocturna el 3 de enero y ordenada por el presidente Donald Trump. Ambos fueron trasladados a Nueva York, donde fueron acusados de usar, ahora sí que sus cargos, para facilitar el tráfico de cocaína. Se han declarado ellos inocentes y, como te comento, esta fecha de juicio, de inicio del juicio, ya se dijo el día de hoy cuando van a empezar a ser enjuiciados estas dos personas. Ay, ay, ay, se pronostica que va a ser una pelea, ahora sí que muy, muy larga, para estos mandatarios y saber en qué termina todo esto, ¿eh? Después de que ya Estados Unidos pues ya se quedó prácticamente con la industria petrolera de Venezuela. Pasando a otra situación, la guerra contra Irán ha costado más de 37,500 millones de dólares. El secretario de Defensa de Estados Unidos, Pete Hudson, informó que el costo estimado de esta guerra contra Irán asciende a los 37,000 millones de dólares, una cifra que incluye gastos realizados y proyecciones hasta el cierre de este año fiscal, que será el 30 de septiembre. El monto representa un aumento de 8,500 millones de dólares respecto a la estimación presentada en mayo. Además, la Casa Blanca solicitó al Congreso un paquete extraordinario de 87,596 millones de dólares, de los cuales más de 67,000 millones estarán destinados al Departamento de Defensa para financiar estas operaciones militares con municiones, combustible y ciberseguridad. Y aquí la pregunta: ¿quiénes son los que pagan esos 37,500 millones de dólares? Pues usted y yo, que somos, ahora sí que, los transeúntes comunes y corrientes, quienes pagamos nuestros impuestos, de ahí sale para que sea esta guerra soportada. Y la verdad es que, digo yo, ¿por qué tendremos que sacrificar algunos beneficios de salud, de educación, para esta guerra que creo que yo, a mi parecer, es más que nada, o sea, sí que un berrinche del actual presidente Donald Trump, que dijo que en una semana le iba a terminar, y miren cuánto ya llevamos. Y no se le ve para cuándo. Hasta aquí la información para que usted esté bien informado, desinformado de lo que está pasando y aconteciendo alrededor de Estados Unidos y del mundo mundial, en este que es su peor show mañanero, el cotorreo de la mañana, en este segmento titulado Las Famosas Chiqui Chiqui News con el Chiquilín a la Torre. Pausa y regresamos aquí en la Z.

0: Espectacular antesala del fin de semana, chavalones. Me da muchísimo gusto acompañarte aquí a través de la Z en este que es el peor show mañanero, el cotorreo de la mañana con el Chiquilini.
1: Y su clica, por supuesto que su clica soy yo.
0: Ah, sí, porque antes eran más, pero desafortunadamente cada vez la clica se va haciendo menos, Yuli.
1: Oye, se te va haciendo más chiquita, Chiquilini.
0: No, nada que ver, Yuli. A mí siempre se me está haciendo más grande. Yo desde que conozco, cada vez se me hace más grande, Yuli, y más gordita, Yuli. Y pues,
1: es más. Estamos.
0: Yuli, a las mujeres les gusta, les encanta, sí.
1: De la clica.
0: Yo estoy hablando de mi panza, Yuli, ¿de qué estás hablando tú?
1: Bueno.
0: Tú ya te exhibiste, Yuli, no te digo. Saludos para toda la gente que nos sintoniza en el estado de Washington, en Oregon y en el norte de California. Amigos de Sacramento, de Yuba City, de Chico, de Reading, de Oroville. Amigos también que nos sintonizan en sus diferentes ciudades donde usted sigue haciendo que esta estación siga arremangando tierra. Gracias por acompañarnos. Óigame, una tarde, una mañana muy bonita.
1: No, ya se le hizo tarde, Yuli.
0: Es que ahorita amanece con el solezazo, ya desde las 5 ya está bien clarito con este calorón que estábamos viviendo aquí también en el área de Mount Vernon, porque el día de hoy transmitimos desde Mount Vernon, Washington.
1: Está calientito.
0: Ya se siente
1: verdad,
0: como si fuera de tarde, Yuli, pero bueno. Saludos para todos y cada uno de ustedes, familia poderosa de la Z, donde quiera que nos sintonicen, y gracias por hacernos parte de su día. ¿Qué se viene más adelante? Hoy día jueves, Yuli.
1: Corazones de melón, más adelante tenemos la parodia con Gastón Mascareñas, pero eso no es todo, porque en esta hora viene el segmento que levanta el rating, y ese es Los Mitotes del Chiquilín.
0: Además, familia, venimos con la regaladera de boletos. ¿Tú te quieres ganar un par de boletos para ir a ese jaripeo este próximo sábado en el Rancho La Huerta de la ciudad de Everett? Tú que nos escuchas en el área de Mount Vernon, de Seattle y todas las ciudades circunvecinas, ok, mantente en sintonía porque tú puedes ser uno de los ganadores. También ya traemos una promoción donde ustedes pueden ir y registrarse para ganarse ese meet and greet. 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Y estamos hablando, cuando digo pases, estamos hablando de boletos, ¿eh? Porque la Yuli abrió la bocota y decía, no, de este tipo de pases.
1: ¿Dónde se van a dar el pase?
0: Yuli, de este tipo de pases, no. Así que manténganse en sintonía, y también traigo boletos para ese jaripeñón que se va a llevar a cabo allá en el área de Oregon. 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
1: Un saludo para toda nuestra gente que está en sintonía de la Z, porque todas las personas que escuchan el cotorreo de la mañana son personas muy guapas, Chiquilín. Para todas las muchachas chulas de Chihuahua.
0: Amistad, saludote para ellas y también para todas las muchachas guapísimas de allá de Guadalajara, la gente de Guanato, de Sinaloa. Ay, chiquitas, bebés de luz.
1: ¿Conoces a alguien de Sinaloa?
0: Claro que sí, Yuli, ¿cómo de que no?
1: Si
0: sí,
1: conoces a alguien de Oaxaca.
0: También de Oaxaca y de Guadalajara, Yuli.
1: Oye, ¿tenías una novia en cada estado?
0: No, Yuli, pero sí conozco esos. Ojalá y que sí, hazme la buena. Vamos a una pequeña pausa y regresamos aquí en el Cotorreo de la Mañana.

0: Y nosotros seguimos aquí avanzando a través del cotorreo de la mañana en este jueves espectacular, ya 23 de julio, familia. Saludos para todos y cada uno de ustedes, donde quiera que nos sintonicen. ¿Qué es lo que dice nuestra gente a través del WhatsApp, Yuli?
1: Chiquilín, se reporta una, la presidenta de uno de los grupos de tus fans.
0: Ah, ¿quién es?
1: Las Ingobernables, porque tienes otro grupo que se llama Las Tóxicas. Las Tóxicas, pero estas son Las Ingobernables, te están escuchando, dice que no les has mandado saludos, que las tienes olvidadas.
0: Saludos para nuestra buena amiga Juana Ponce, también para Rosalba, para Rosario, para nuestra amiga, ¿cómo se llama? Mariana, y todas las que forman parte de ese grupo de Las Ingobernables, que siempre están en sintonía aquí, en el área de Mount Vernon. Saludotes, gracias por hacernos parte de su mañana.
1: Ahí está el saludo para Las Ingobernables, y un saludo para toda la gente que está en sintonía de la Z. Oye, Chiquilín, ¿tú te acuerdas de Alejandra Jaramillo, lo que pasó con ella?
0: Alejandra Jaramillo, con tu sobrina, la que vive allá en Monterrey.
1: No, Chiquilín, de la presentadora de Siéntese Quien Pueda. ¿Te acuerdas que fue?
0: Sí, la que se puso a hablar mal de los mexicanos.
1: De la selección mexicana.
0: Y que no sé qué.
1: Y que le echó sal a la camiseta de la selección mexicana para que perdieran.
0: Sí, claro. Esta ecuatoriana, ¿no? Sí, claro.
1: Sí, cuando jugaron con Ecuador, Chiquilín. Bueno, pues fíjate que ya es un hecho de que ya no está en el programa. Tenemos un audio de uno de sus compañeros.
0: A ver, escuchemos el audio, producción. ¿Qué es lo que pasa?
2: Vamos a compartir con ustedes que Alejandra Jaramillo deja de formar parte del elenco regular de Siéntese Quien Pueda. Le agradecemos su entrega, su talento y todos los momentos que compartió con este equipo y sobre todo con ustedes, nuestro público. De parte de toda la familia de Siéntese Quien Pueda y de We Love Entertainment, le deseamos lo mejor en sus próximos proyectos.
0: Sópatelas, Julie.
1: Ahí está ya.
0: Nomás para que vean, ahora sí que qué poder tiene la audiencia mexicana cuando se llegan a meter con nosotros, oye, Julie. Porque después de lo que dijo, esto viene a raíz de lo que
1: sí, comentarios sí, hizo. Sí, está despedida, Chiquilín. Pues sí, fíjate que ahí está ya confirmado, ya no es parte del programa Siéntese Quien Pueda.
0: Híjole, enhorabuena. Ojalá que le vaya muy bueno, no enhorabuena por lo que le pasó, ¿verdad? Híjole, pues ojalá que le vaya muy bien en el siguiente proyecto que tenga. Pero cuéntanos y platícanos, Yuli, ¿qué se viene más adelante en los mitotes del Chiquilín?
1: Bueno, corazones de melón, pues paren muy bien la orejita, porque vamos a estar hablando de este hijo de un famoso Chiquilín que está cansado de que lo comparen con su padre. También vamos a estar hablando de la cancelación de visas para una de las agrupaciones del regional mexicano muy famosa.
0: Todo eso más adelante aquí en los mitotes del Chiquilín. Pausa y regresamos aquí en el cotorreo de la mañana.

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1: Así es, familia, en este segmento mitotero de alto pedorraje, este segmento donde Yuli Jaramillo viene más desenvainada, bueno, viene con la lengua más desenvainada que la mismísima Patty Chapoy. Ándale, así le hace la
2: Patty. ¿Con quién me andas comparando, Chiquilín?
1: Julie, oye, que te compare con Patty Chapoy, quiere decir que tu trabajo lo estás haciendo bien, ¿eh? Enójate si te comparara yo con él.
2: No, es que eso quiere decir que yo ya soy chismosa.
1: No, Julie, en exclusiva.
2: Para
1: Julie Jaramillo le dice a la Patty Chapoy que es una chismosa.
2: También Patrón y Ulises, Mondragón, son bien chismosos, la verdad.
1: En exclusiva, Julie Jaramillo le dice que mi compita el Patrón y el Patas de Bolillo Duro son re chismosos.
2: Bien que se agarran al chisme, la verdad.
1: Pues, Julie, sí. Tú no cantas malas rancheras. Ya le vas llegando a los talones, Julie, la neta.
2: Al rato van a decir que, ay, la Julie trabaja lo en único, la radio, pero lo único que hace es cuando da el chisme.
1: Lo único que te hace falta, Julie, es dar exclusivas, así como las da el Mondragón.
2: Bueno, pero
1: ya
2: fíjate, Chiquilín, que toda nuestra gente que nos escucha saben que aquí no se dan exclusivas porque no queremos una demanda.
1: También, sí.
2: Por eso.
1: Que no. Arriésgate, Yuli, arriésgate. No, Chiquilín, el que no arriesga, no gana. Pero bueno, ok. Vámonos mejor rápidamente con el mitote que nos traes el día de hoy. Platícame y cuéntame de quién vamos a hablar hoy.
2: Ay, Chiquilín, pues no son buenas noticias, pero hay que hablar de eso.
1: ¿Por qué? ¿Qué pasó?
2: Fíjate que hay varias visas canceladas para nuestros artistas. Ya sabemos que a varios les han cancelado la visa. Julie. Entre ellos está Peso Pluma, Espinoza Paz, Banda Corona del Rey. Sí. Y hay otra banda que se suma a la lista.
1: ¿Otra banda, Julie?
2: Otra banda, Chiquilín. Y estamos hablando nada más y nada menos que de la banda MS, Chiquilín.
1: Hijo de
2: Fíjate
1: su maestro.
2: Que su vocalista ya salió. Hay audio de él en las redes sociales donde dice que le están regresando el dinero a las personas que ya habían comprado boletos para los conciertos que se avecinan. Pero fíjate que lo raro de todo es que nada más les mandan un email y no se les dice por qué.
1: Yuli, está confirmada esta nota. No quiero que al rato me estén llamando los de la oficina de la banda MS diciéndome que nosotros dijimos
2: porque
1: que
2: si te escuchan.
1: Ah, sí,
2: si
1: sí,
2: no
1: claro,
2: se escuchan.
1: Sí, por supuesto. Sí. ¿Tú qué pensabas? No. Está bien que somos el peor show mañanero, pero sí tenemos nuestros connectors, nuestra gente que nos escucha. No como mi amigo allá, el de enfrente, ¿verdad? El Aniceto. Pues Bali. O no como mi amigo el enmascarado, o como mi amigo el Patrón, pero también tenemos nuestros
2: connectors. No, pero la banda MS sí nos escucha, la verdad. No, pero sí es cierto. No estoy diciendo. Aquí nada más repetimos, ya saben lo que dicen ya en otros.
1: O sea, está corroborado.
2: Está
1: okay.
2: Sí, que está corroborado.
1: Oye, Yuli, entonces se suma a la banda MS a todos aquellos artistas que les han cancelado su visa. Ahora la pregunta es, ¿cuándo se las volverán a dar nuevamente?
2: Eso es lo malo, que en el email nada más les dicen que está cancelada por el momento. No se les dice por qué. Porque ni para cuándo.
1: Espinoza Paz también tuvo el mismo problema y también dice que nada más le dije, yo tengo mi pasaporte con mi visa vigente, pero no me dejan entrar. Y ese es el meollo del asunto. Pero esperamos que solucione todo eso porque, Yuli, ya me había yo imaginado estar ahí en ese concierto de la banda MS, todo mieloso con sus canciones, y ahí beso y apapacho, y ahora resulta que ya no.
2: Que nada, Chiquilín, pero fíjate que dicen las malas lenguas, y la mía que no es tan santa, que quizás el problema de la banda MS está relacionado con el problema que tiene Estados Unidos con el cartel de Sinaloa, dicen por ahí.
1: Se me hace que ha de ir por ahí el meollo del asunto, pero pues bueno, si a la banda MS ya le cancelaron la visa, que se pueden esperar las otras agrupaciones que cantan narcocorridos o alguna vez cantaron algún corrido.
2: Ay, sí, Chiquilín, bueno, pero vamos a cambiar totalmente de tema, y el día de hoy, Chiquilín, vamos a hablar de Valentino. ¿Te suena ese nombre?
1: Valentino, ¿será el diseñador ese de los que te gusta comprar las bolsas de Valentino?
2: No, Chiquilín, no. Okay. Este es un chavito, es hijo de Ricky Martin, Chiquilín.
1: Ok.
2: Tenemos un audio donde él está pidiendo al público que lo reconozcan por su talento, que él baila, no por ser hijo de Ricky Martin. Pero tenemos audio.
1: Escuchemos el audio, producción.
3: Mi nombre es Valentino Martín. no Ricky Martin. O sea, lo que yo estoy diciendo es que, por favor, no me comparen a mi padre. O sea, yo veo como una noticia que tiene que hacer conmigo en el internet. Siempre, el primero que ellos hacen es referirme al el hijo de Ricky Martin. O sea, siempre cuando hay una noticia de mí, yo veo Valentino, el hijo de Ricky Martin, hijo de Ricky Martin, Valentino, Valentino Martín, el hijo de Ricky Martin, Valentino Martín, uno de los mellizos de Ricky Martin. Yo entiendo que yo soy su hijo, pero si ustedes me van a seguir o saberme por el internet, yo no sé, yo no quiero que ustedes me sepan porque soy el hijo de Ricky Martin.
1: Híjoles. Y algo parecido también le pasó también a Emiliano Aguilar, ¿no? Que sí, él dijo, chiquilín, no quiero que me reconozcan por ser el hijo de Pepe Aguilar, yo quiero crear mi carrera y no que me estén lindando a mi papá. Y es que pasa mucho en los hijos de los famosos.
2: Yo. Es difícil, chiquilín, no decir hijo de Chiquis, hija de Jenny Rivera. Bueno, siempre se les va a vincular con su padre o su madre si es que es un artista muy famoso, en este caso como Ricky Martin. Yo, es difícil, sí, no decirle hijo de sí, Ricky Martin. Yo quiero recordarle a este chavito más adelante cuando tenga unos 30, 40, 35 años, chiquilín, a ver si no va a querer que lo comparen con su papá.
1: Así es, y es que en todos los rubros suele pasar eso, comparar al hijo con el papá, donde quiera que usted nos esté escuchando.
2: Sea
1: usted...
2: No vamos a ir muy lejos, chiquilín. Aquí el ingeniero, ¿de quién es hijo? A ver.
1: No, pues sí, sí, y le dicen el chiquilincito y lo han querido poner al aire y él nomás
2: hijo
1: dice,
2: del chiquilín.
1: Yo no quiero estar al aire, yo nomás quiero estar detrás de los controles. Ay, mi papá que esté gritando, yo no. Y sí, cierto, tienes mucha razón. Pues esperemos que le vaya muy bien a Valentino y por favor ya no lo estén comparando con su papá Ricky Martin.
2: Por favor.
1: Porque, oye, Yuli, pienso yo que el más le duele a él que lo comparen con su papá, porque ¿por a él no le frena la reversa, Yuli.
2: Ay, Diosito santo. Chicos, ya, chiquilín, ya. Pausa, ya se acabó el mitote.
1: Es el cotorreo de la mañana, apenas estaba empezando. Bueno, el mitote, Julio, no te digo, pues.

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1: Familia, a esta hora de las 8 ya te la sabes que viene mi amigo Gastón Mascareñas con su famosa parodia. El día de hoy nos trae esta parodia titulada Navidad en Julio. Con todo y el inmenso calor que hace, óigame, en gran parte de este país, y a pesar de que estamos en julio, Santa Claus ha sido visto en algunas ciudades. De hecho, Gastón tuvo un encuentro con él hace algunos días en una venta denominada Navidad en Julio. Parodia grabada sobre la tradicional canción y villancico Jingle Bells. Mi amigo Gastón Mascareñas nos trae su siguiente parodia.
2: ¡Feliz Navidad!
3: ¿Qué dijo?
2: Sí, dije feliz Navidad.
4: ¡Estás loco tú!
5: Debe ser una broma.
2: ¿Loco yo? ¿Locos los comerciantes?

0: caer nieve. Sí, a mi estómago. Lo que no sé es si va a ser de vainilla, de chocolate, de fresa, de limón.
1: Te digo que una nievecita de coco con un buen ron o ginebra te caería mucho mejor, Gastón. ¡Oh! Ya la pérdida es una Kawasaki que esté como pata de albañil. Ceniza, ceniza de lo fría que debe de hacer con este calorón, sí que se atonga. Y por supuesto, familia, recordándole que si usted va a tomar, por favor, no maneje. Regresamos en breves minutos aquí en el Cotorreo de la Mañana. Y qué bueno que todavía faltan como 5 meses para Navidad, porque ya me había espantado, Gastón, ya me había espantado. Pausa y regresamos.

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0: Clica del cotorreo de la mañana en este espectacular jueves, este que te habla y te saluda tu compa, tu brother, el Chiquilín, acompañado por mi tóxica, mi media rodilla, mi compañera de trabajo, Julie Jaramillo.
1: Así es, Chiquilín, pues yo te tengo una pregunta, fíjate.
0: ¿Qué pregunta, Julie? ¡Pregúntame, pues pregúntame!
1: Oye, como Maribel, dices que ella nunca te falla, que está todos los días al pie del cañón, que ya casi es la segunda titular del programa. Yo digo, bueno, yo me voy de vacaciones muy de seguido. Marlon y Glenn.
0: Pues bien, ya, cuando se les hincha su regalada sí, gana, ¿no?
1: Esos, pues no le van a llegar al título. Si yo, porque pido permiso y aviso cada que me voy de vacaciones, ¿le ando cerca o no?
0: Julie, pues bueno, al menos no eres tan irresponsable como otros, ¿verdad? Que se toman los días y no nos dicen ya hasta casi que vamos a venir a trabajar, pero pues bueno.
1: Entonces aquí la única que le anda llegando al título ese va a ser Maribel.
0: Maribel, sí, mira, después del ojos rojos que el ingeniero siempre está acá, porque sin él no podríamos salir al aire.
1: Sí, ¿verdad?
0: Es el
1: también
0: Polo Pereiro, todos los días. O sea, él y la güerita son de los que siempre vienen.
1: Nunca Hopi, te dejan sola.
0: Llevo una semana que no la veo a ella, no sé qué le pasó.
1: Es que Hopi ya tiene novio.
0: Julie, desde que fue al concierto ese de Fuerza Régida, que no sé qué pasó, nada más la vi con una pestaña para acá y la otra para allá, ya no supe de ella hasta el
1: momento. Ya no ha venido, ¿verdad?
0: La veo de vez en cuando y aquí con nosotros ya no pasa lista. Pero bueno, los otros no, ya ni hablar de ellos, que se toman los días que
1: ya
0: quieren.
1: Ya sacaron boletos sin regreso. No, chiquilín.
0: Pero bueno, ese es harina de otro costal. No me quiero hacer la víctima, por eso somos el peor show mañanero. Oye, porque no somos el que no tiene presupuesto. Los que no tienen presupuesto son los de la tarde. Nosotros de plano somos los peores, Julián.
1: Somos los millonarios.
0: Ojalá que sí, hazme la buena. Con el sueldo que nos pagan aquí, Julie. No.
1: Bueno, Chiquilín, por de alguna parte tiene que salir.
0: Aunque, Julie, fíjate que no lo demostramos en persona, Julie, el sueldo que tenemos aquí.
1: ¿Por qué?
0: Porque imagínate, si con este sueldo tan raquítico que nos dan, mira cómo estoy de gordito, imagínate si nos pagaran bien, olvídate.
1: Hasta se me fue la voz, yo dije, ¿por qué?
0: Que se quite Aniceto, porque no, si él es 3XL, yo le voy a ganar, voy a ser 4XL. Pero bueno, en esta hora de las 9 de la mañana, después de este sermón que les di de hacerme la víctima, ¿qué es lo que se viene más adelante, Julie?
1: Tenemos Corazones de Melón más adelante, el segmento del cassette, donde tú vas a escuchar una canción del recuerdo. También tenemos a la güerita, a la casi ya titular del programa del Cotorreo de la Mañana. Ella viene a decirnos todo lo que está aconteciendo con los deportes. También tenemos el segmento del ¿qué poca?
0: Así es, y también, óigame familia, pongan mucha atención porque el día de hoy va a haber un gran band hit, amigos, de allá del área de Portland, donde mi compañero va a llevar boletos para Bronco, boletos para Maná, para Karim León y muchos de los eventos que se aproximan en Seguros Noroeste, este gran opening de 5 a 6 de la tarde el día de hoy se llevará allá, que está dentro de la tienda La Tapatía Supermarket de la ciudad de Portland. También traigo boletos también, por si fuera poco, familia, para ese gran jaripellón que se va a llevar a cabo allá en el área de Portland. ¿Quién crees que viene, Julie?
1: ¿Quién? A ver, cuenta.
0: Se viene un agarrón de ganaderías con un premio de más de $10,000. Más adelante les doy todos los pormenores para que ustedes estén al pendiente y se ganen su par de boletos. Todo eso y todos los trancamadrazos que traemos aquí en la Z, por supuesto, agradeciendo a toda la gente que nos escucha en el norte de California, Oregon y el estado de Washington.
1: Así es, Corazones de Melón, y tú que me estás escuchando, la invitación para que te quedes en tu sintonía de la Z, porque ya regresamos aquí en el Cotorreo de la Mañana.
0: Y por supuesto también, hidrátense muy bien, tomen mucha agua, y si ya está dejaron calientito en casita esa Kawasaki para que se pongan como pata de albañil, inviten, no sean gandallas, porque si hace. Regresa.

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1: Vamos a complacer rápidamente a nuestra buena amiga María Rondrán, que nos escucha en el área de Tacoma. Quería escuchar esta canción de Luis Ángel, El Flaco. Se llama y se titula Vuelve a mí. Manda a saludar a su amiga Lucía y a todos los que están en sintonía de la Z. ¡Complacida, amiga!

0: ¿Pensabas que ya lo habías oído todo? ¡Qué poca! ¡Qué poca! Te va a dejar con la boca abierta. El segmento donde tú cuentas tu coraje, lo sacas y todos decimos contigo ¡qué poca!
1: Óigame, aquí puede sacar esa frustración que no se ha sacado. Aquí puede decirle lo que no se atreve a decirle en su cara a aquella persona, a su cuñada, a su hermano, a su esposa, a su esposo, a su vecino, vecina, compañero de trabajo, a su jefe.
2: A su ex.
1: A su ex también, en este segmento que está hecho pensando en ustedes.
2: Ahora sí que aquí lo puede sacar.
1: Sí, Yuli. Espérate, estamos al aire, Yuli.
2: El coraje, chiquilín. Ah, estamos hablando de eso. Coraje. Sin que se tenga que agarrar del chongo.
1: Yo estaba pensando en otra cosa y dije, espérate, Yuli, espérate. No. Aquí no. Hay gente, es horario todavía familiar, Yuli.
2: Ay, chiquilín.
1: Tú puedes enviarnos tu qué poca a través de nuestro WhatsAppazo, mensaje de audio, mensaje de texto.
2: Así es, corazones de melón, repórtense con nosotros al 503-915-8845. Recuerda, 503-915-8845. Mándanos tu mensaje de voz, mensaje de texto y platícanos, cuéntanos para quién va a ser ese qué poca.
1: Ay, Julia, aquí tengo este qué poca que más que qué poca parece un episodio de La Rosa de Guadalupe, Julia. Sí,
2: hasta te dio el airecito.
1: Sí, Julia, y es que fíjate que por acá se está reportando nuestra buena amiga Micaela, que nos escucha en el área de Marysville, Washington. Dice, chiquilín, yo tengo aquí un qué poca que vi este fin de semana. Mi comadre me la encontré allá en la tienda donde todos empacamos nuestra comida, la famosa Winkos, que es muy barata. Dice que la vio, la saludó y se percató que iba con su esposo y sus dos hijos, ¿verdad? ¿Cuándo? Ella estaba pagando en una caja, su comadre, estaba pagando en otra caja y se dio cuenta que ella estaba escaneando, empacando toda la comida, todo lo que llevaba. Le dijo a sus hijos y sus hijos no sé qué, se hicieron como que la Virgen les hablaba, se fueron lejos de la caja, allá enfrente, a estar en el celular, cuando de repente vi que le dijo algo a su esposo, que es mi compadre, y el esposo le dijo, nosotros solamente te venimos acompañar. Así que no nos estés diciendo que te digo.
2: Hola de inútiles, no le ayudaron a la señora ni el esposo, entonces ¿para qué lo quiere? Digo yo.
1: Eso no es todo, Yuli. Cuando ya salió afuera en el parqueadero, se dio cuenta que ella estaba acomodando todo en su carro, en su vehículo, Yuli.
2: ¿Y el señor qué hacía?
1: Ya estaba
2: mirándolo
1: adentro, ¿no? Ya estaba adentro sentadote, así que dice que su compadre se llama Rogelio y que quiere que le enviemos este
3: ¿qué? ¡Poca!
1: Y es que sabes que, Rogelio, no seas gandalla. No seas gandalla. Porque además dice.
2: Póngase a trabajar.
1: Micaela dice que su comadre fue la que pagó, Yuli, la comida. Entonces, imagínate, ese sí se merece un qué poca, pero recargado.
2: Otro qué poca, chiquilín.
1: Pero recargado, Yuli.
2: Ándale.
3: ¡Qué poca, poca, poca, poca, poca, poca, poca, poca, poca, poca, poca, poca!
1: Ay, Dios. Ay, me va a dar el suponcio, Yuli. No, no, sí se lo merece.
2: No, chiquilín.
1: Te digo, de que hay gente. Se merece eso y más. Oye, Yuli, ¿pero qué tal si el esposo de Micaela pues está lastimado de la cintura?
4: Se pasó de...
2: Ay, no, chiquilín, como quiera se debe de acomedir a cosear los aguacates, que los pongan en el carro. ¿Eh?

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1: Amigos, ¿cómo andamos, chavalones? Bandita clica de La Z. Un gustazo que tú me estés acompañando en este ya jueves antesala del fin de semana. Como ya es costumbre, chavalones, a esta hora de las 9 de la mañana ya tengo en la línea telefónica a mi amiga Maribel, que nos viene a comentar todo el mitote deportivo acontecido hasta el día de hoy. Y la verdad es que el día de hoy, aparte de que nos trae toda esa información, viene requete mitotera. Sin más preámbulos, le doy la bienvenida a Maribel. Buenos días, ¿cómo estás, Maribel?
2: Chiquilín, muy buenos días. Un gusto enorme poder saludarte nuevamente a ti, toda la familia poderosa de La Z, ya en este jueves, chiquilín. Ya una nada cerquitita de nuestro fin de semana, gracias a Dios. Y bueno, pues seguimos con los calores. Digo, ya nada comparado con los dos días anteriores, pero aún así las temperaturas bastante cálidas. Chiquilín, cuéntame, ¿cómo estás? ¿Cómo te va por allá en el área de Mount Vernon?
1: Pues aquí con el calor que nos ha estado ahora sí que apapachando, yo feliz y contento, más prietito, ya perdí dos pares de lentes, pero ya me compré otros dos allá en la Dollar Store, porque el día de hoy me lanzo nuevamente al laguito, que la verdad, ahí lo disfrutamos mucho, ¿eh?
2: Pues a seguirnos hidratando, chiquilín, porque las temperaturas cálidas todavía van a seguir por un par de días, y bueno, los que trabajamos arduamente no podemos ir al agua hasta el fin de semana, como otros, ¿verdad?, que se fueron ayer al lago y andaban por ahí con los lentes oscuros y con el bote blanco, pero no voy a decir quién, porque si no se va a enojar el chiquilín. Y mira, mejor nos arrancamos con información deportiva, porque el día de ayer la MLS tuvo actividad, en donde nuestra gente de Los Ángeles pues anda feliz a medias, porque LAFC derrotó a Real Salt Lake en resultado de 3-1, pero LA Galaxy cayó ante San Luis City en resultado de 3-1. Toda nuestra gente de Portland empató Timbers ante FC Dallas. ¿Y qué pasó con nuestro Seattle Sounders? No, aquí en la ciudad de Esmeralda lloramos a chorros, porque caímos ante Austin FC en un resultado de 3-1, mientras que Houston Dynamo y DC United empataron 1-1.
1: Oye, yo no sé qué le está pasando a los sonideros. Qué feo, la están pasando en este reinicio de la MLS. Ya no sé a qué santo encomendarme, la neta.
2: La verdad es que sí, chiquilín, ahora sí hemos empezado con el pie izquierdo después del mundial, y bueno, también la verdad no es excusa, pero los jugadores ayer estaban jugando en temperatura de 96 grados en Austin, la verdad eran a las 10 de la noche y se les veía pero bastante agotados. Ellos, recordemos que están más acostumbrados a jugar en frío, en lluvia, y el día de ayer los veíamos que la verdad ya lo que esperaban era el silbatazo final.
1: No, güerita, esa no es una excusa. Andan mal el equipo, y espero que se componga para poder ir al partido de Chivas versus Sonideros, porque si no, qué feo que vengan y que las Chivas le ganen al Seattle Sounders. No, óyeme, qué feo.
2: Y ahora quiero que nos movamos rápidamente a hablar de la MLB, chiquilín, y es que te traigo una noticia que la verdad cuando yo la leí, ¡auch!, hasta me dolió, chiquilín, y es sobre el pelotero de los Athletics, Joshua Kuroda. Y es que fíjate que tuvo una lesión un poco inusual en el partido del pasado martes. El jugador sufrió una ruptura testicular tras propinarse un pelotazo en su turno al bat. La verdad es que, bueno, por ahí va a estar, ahí está el video en las redes sociales para que la gente lo pueda checar, pero la verdad es que no, fue una cosa que cuando la ves tú sufres junto con él. El jugador, no obstante, todavía estuvo un par de entradas en el partido. Después de esto, bueno, se retiró, fue al hospital, lo tuvieron que intervenir quirúrgicamente y lo tendrá fuera del campo por 10 días, pero la verdad es algo que nos dejó boquiabiertos a quienes vimos esta lesión, chiquilín. Por ahí vamos a compartir el video para que la gente sepa de lo que les estamos hablando.
1: ¡Sópatelas! No, sí que se ve muy feo el dolor que ha de haber sido. Si aquí jugando uno apenas ahí te dan un roce o una patadita, ya siente uno que se le va el alma del cuerpo. A este jugador ya me imagino lo que le habrá dolido. La verdad es que sí, se ve muy feo, ¿eh?
2: Perdón, es que sí se ve bastante doloroso, chiquilín, y no se lo deseamos a ningún caballero. Y bueno, mira, ahora vamos a seguir hablando de lo que nos ha venido dando chamba toda la semana, y es sobre todo lo que hay entre los argentinos, que perdieron la Copa del Mundo, todo lo que se viene diciendo. Y es que, bueno, no sé si tú recuerdas a Alejandra Jaramillo, aquella señorita ecuatoriana que despotricó contra México cuando perdió ante Inglaterra.
1: Ah, sí,
2: ¿recuerdas?
1: Claro que sí. Ya hace ratito Julie me estaba comentando que ya tomaron cartas en el asunto y todo el rollo, pero ¿por qué me comentas tú eso? A ver, cuéntame, ¿qué mito te traes tú?
2: Efectivamente, Chiquilín, y ella formaba parte del elenco del programa Siéntese Quien Pueda, y era formaba de tiempo pasado, presente ya no, ¿ok? Porque el día de ayer el programa dio a conocer en sus redes sociales que ella ya no formaba parte del equipo, e inmediatamente después ella sacó en sus redes sociales un comunicado en donde decía que era orgullosamente ecuatoriana, una mujer migrante, madre que empezó desde cero, bla, bla, bla, diciendo que era una residente de los Estados Unidos y que su derecho de la primera enmienda le permitía expresarse de lo que ella quisiera hablar y en fin, y que todo estará bien y que ella está muy bien. Ojalá y esto le haya dejado una lección y aprenda que aunque tenga derechos de la primera enmienda, eso no le da derecho a ofender al pueblo que también muchas veces le apoyó. Así que bueno, acordemos, como siempre les he dicho, el que peca no empata si reza.
1: ¿Sabes qué? Ya le voy a hacer más caso a Julie porque luego yo también ando comentando cosas indebidas y al rato no voy a hacer que aquí la compañía de Bustos Medio también me corte el cuello. ¿Y para qué quieres, no? Luego, ¿cómo voy a hacer para ir al lago? No voy a tener dinerito, así que aportarnos bien a partir de ahorita, ingeniero. Mira lo que le pasó a esta Alejandra Jaramillo. No voy a ser la de malas, ¿eh?
2: Y ahora agárrate, Chiquilín, porque te traigo un mitote que ni el Mondragón. Y es que resulta que miles de aficionados argentinos iniciaron una campaña de recolección de firmas para exigir a la FIFA que se vuelva a jugar la final del mundo ante España. ¿Cómo? Acusan al árbitro esloveno de perjudicar a la selección y condicionar el resultado. ¿Cómo ves, Chiquilín? Después de que les vinieron ayudando todo el mundial y ahora se quejan que porque no les ayudaron y los perjudicaron. Están pidiendo a la FIFA como pidiéndole a Dios. No, como si nada más se tratara de pedir. Yo quiero un Lamborghini y lo sigo esperando. Así que buena suerte con eso, che boludos. Yo regreso el día de mañana con más información deportiva. Mientras tanto, usted no le cambie, porque ya está en el mejor lugar. El cotorreo de la mañana con el Chiquilín y su clínica. 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
1: No tienen vergüenza estos amigos argentinos, la neta. El descaro, no, ya. Es mejor ya me quedo callado, porque ya no hay argumentos ni palabras que le podemos decir a los argentinos. Pues no, vamos a una pausa y regresamos el día de mañana, ya viernes. Ay, Dios mío, no les digo. 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

Amigos, familia del Cotorreo de la Mañana, el día de hoy tengo una canción, una de las más románticas y representativas de esta agrupación. La extraímos del baúl de los recuerdos y fue incluida en su álbum lanzado en 1991, titulado Salvaje y Tierno. Fue escrito por el cantante de esta agrupación, líder y vocalista principal de este grupo. La inspiración de la canción gira en torno a un amor intenso y no correspondido. En el lugar de hablar de desamor como muchas canciones de música del regional mexicano, este cantautor escribió una de las declaraciones más apasionadas en la que pide que el ser amado pues ame con la misma intensidad con la que él ama. La letra transmite la idea de vivir el amor como si cada abrazo fuese el último, reflejando una entrega total sin reservas. Musicalmente, combina un estilo característico de esta agrupación a principios de los años 90, una mezcla entre cumbia, norteña, balada romántica, teclados muy marcados y un ritmo muy bailable que ayudó que la canción sonara tanto en estaciones de radio como en fiestas y bailes populares. Amigos del Cotorreo de la Mañana, voy a dejarlos ahorita con este gran éxito de esta agrupación que yo sé que tú te vas a acordar. Se llama Quiéreme como te quiero y la canta el grupo Bronco aquí a través del cassette. Escuchémoslo.

0: Después de haber escuchado este gran éxito del grupo Bronco, hasta dan ganas de ir y comprar los boletos para irlos a ver en el Arlene Snitch Concert Hall de la ciudad de Portland. Llegan el próximo 14 de agosto, Grupo Bronco, con su gran tour. Así que si tú todavía no te animas, ¿qué estás esperando? Ve y compra tus boletos en lugares de costumbre. Ya nos vamos a pasar a retirar, agradeciendo rotundamente a toda nuestra gente, a toda nuestra familia, a toda la clica que está al pendiente de este peor show mañanero habido y por haber.
1: Así es, chiquilín, ya es hora de retirarnos. Ahora sí, ya se me había hecho largo,
0: Sí, así como te gusta, Julie. Largo, largo, largo.
1: El show, chiquilín, yo dije, ay, de veras, ahora sí se me hizo largo.
0: Pues, Julie, ahora sí llegaste desde las 6 de la mañana.
1: Ah, sí, ¿verdad?
0: El miércoles llegaste a las 8 y dices, ay, qué rápido se fue el día. No, Julie, pues así como no.
1: Con razón dije, ay, bueno, ahora como que ya se me hizo un poquito más largo. Pero con mucho gusto de estar aquí con todos ustedes en este show mañanero, el peor show.
0: Sí, dijiste, así es el peor show, Julie, para que nadie,
1: de todo el universo,
0: nadie se esté peleando por nuestro mote. Quiero mandar el saludo para toda la gente que se encuentra trabajando, se encuentra laborando, que va manejando por las diferentes carreteras del norte de California, Oregon, del estado de Washington. Hidrátense muy bien, utilicen bloqueador solar si es que andan trabajando a la intemperie, y por favor siempre anden a las vivas. Recuerda que nosotros aquí en este peor show mañanero siempre vamos a estar orando para que nuestros hermanos inmigrantes ilegal regresen a casa sanos y salvos.
1: Así es, familia del Cotorreo de la Mañana. Nosotros siempre, aunque nos escuchen aquí que echamos despapay y de todo, pero la verdad sí nos damos nuestro tiempo para hacer oración.
0: Así
1: por todos ustedes, la invitación para que nos acompañen el día de mañana a partir de las 6 de la mañana.
0: Más adelante se van a quedar en muy buenas manos con mis diferentes compañeros en las diferentes ciudades. Llega lo que viene siendo el norte de California, mi amigo Lazarito Manzanares, también en lo que viene siendo allá en Guanache llega el Johnny Boy.
1: A Tri-Cities llega JC, y en Sierra llega la comayita Ana María.
0: En lo que viene siendo Yakima, Portland y Mount Vernon llega desde Veracruz para todo el mundo Lucy Carballo.
1: Así es, corazones de melón, y más tarde llega Buenas Tardes con el Patrón.
0: Así es, yo me despido con la famosa chiquifrase que tú ya te la sabes. Tú pórtate bien. Pórtate bien, pero si te vas a portar mal,
1: tú disfrútalo, tú extiéndelo y no.
0: Exprímelo, si te... gózalo, diviértete, sé feliz. Y si te cachan o la cachan,
1: usted niéguelo, niéguelo absolutamente todo. Absolutamente todo.
0: Con permiso.
1: Chao, chao.

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0: Son los dos carnales que nos han presentado el tema titulado Vida Ventajosa. Escuchas la Z, yo soy tu amigo Johnny Boy. Gracias por acompañarme, gracias a mi compañero el Chiquilín por cediendo las frecuencias. Ya lo sabes, a partir de este momento y hasta las 3 de la tarde transmitiendo en vivo desde la ciudad de Huenache. ¡Feliz jueves, mi gente! Día 23 de julio. Escucha la Z.
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Escuchamos a Manolo Sebastiánes y Gerardo Coronel con el tema titulado El Chile No Sé. ¿Así llama la canción? Pensaron que no me la sabía. Así llama el tema. Continuamos 10 de la mañana con 20 minutos. Y ahora te presento a Rosendo Cantú. Esto lleva por título Albricias. Escucha la Z.

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1: Muchas gracias.
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1: Muy bien, amigos, ¿qué tal? ¿Cómo están? Buenos días, buenos días. Les saludo una vez más, con mucho gusto. Soy su amigo Johnny Boy. Ya estamos listos para arrancar con nuestro programa del día de hoy. Mercado al aire, aquí en la Z, donde usted va a encontrar de todo bueno, bonito y barato. ¡Feliz día jueves ya! Rápido. No sé. A mí se me va muy rápido. Siento yo que los días están yendo muy rápidos. El mes de julio, 23 ya. 23 de julio. Vaya, vaya, vaya. Bueno, es que hemos estado muy activados con muchos eventos, mucha actividad, por eso nos va rápido, ¿verdad? Pero déjeme decirlo que sí, lo estamos disfrutando al máximo. Nos da mucho gusto poder seguirle invitando a nuestros grandes eventos. 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Muy bien. Pues mañana, mi gente, vamos a ir a visitar a los amigos en una huerta aquí en el área de Guenache Heights, por ese rumbo, por parte y cortesía de los amigos de Cricket Grillers, llevarles un lonchecito completamente gratis, para que no vayan a faltar mis amigos de la huerta Shibley, sí, Shibley Orchard, allá en el área de rumbo a Mission Ridge, allá con mi amigo el buen Nacho Álvarez, ¿eh? 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Así es que por allá vamos a darnos una vueltecilla y recordar viejos tiempos. Claro, ahí yo estuve empleado también la temporada, ¿verdad? Hace 2-3 años más o menos. Dos temporadillas nos aventamos ahí con el buen Nacho en la huerta. Y bueno, pues ahora, este año no fuimos allá. Ya, acá estamos, pues dándole con todo, ¿verdad? Y disfrutando de la vida también, pues que no todo es trabajo. Sin embargo, nos trataron muy bien. Y por eso ahora regresamos con una gran promoción, ¿eh? Gracias a buen Nacho y, por supuesto, al propietario y a los amigos de Cricket Rylers, los amigos de Taquería El Tapatío, que son los que estarán ahí apoyándonos también. Gracias a buen Mario. Y bueno, pues todo listo. Ya esta tarde ya solamente, pues todo está cuadrado, ya tenemos toda la información. Así es que allá nos vemos mañana por la mañana. Es que, bueno, gracias. Vamos a darle, ¿qué les parece? Vamos a arrancar inmediatamente con la información, los clasificados. Si usted tiene algo que vender, que ofrecer, que intercambiar o que regalar, pues ya lo sabes, esta es la oportunidad de que te comuniques con nosotros y nos des la información para clasificar tu anuncio. Hay tres vías para poderte comunicar, tres maneras o tres líneas para que te puedas comunicar con nosotros. La primera, la más efectiva, creo yo, porque a través de la aplicación de WhatsApp puedes enviarnos tu mensaje cualquier hora del día, cualquier día de la semana. No es necesario que estés esperando la hora de Mercado al Aire. Ahí puedes enviar tu información. Lo puedes hacer por mensaje de voz, grabarlo nada más, mensaje de texto, o puedes hasta grabar un video y enviarlo. Qué padre, ¿verdad? Qué bonito, qué bonita la tecnología. Sí, WhatsApp, la línea de WhatsApp que tenemos activada aquí, nos permite todo esto, hasta hablarte y vernos también vía video si queremos. Pero pues como no tenemos mucho tiempo y no venimos a cotorrear, venimos a vender, mándanos mensaje de texto, mensaje de voz o grábanos un video de tus artículos o de lo que andes buscando, necesitando. Mercado al aire. Hay otra, de manera directa, la manera más convencional. Directo aquí a cabina, puedes comunicarte al 509-888-0929, línea directa. Para clasificados, esto sí, de 11 a 12 de mediodía, solamente de lunes a viernes. Y también a través de nuestra página en Facebook, donde compartimos toda la información, los eventos precisamente, los controles remotos, los bailes, los jaripeos, la regaladera de boletos y muchas cosas más, patrocinadores, por supuesto. En nuestra página de Facebook, búscanos como Johnny Boy de la Z. También ahí puedes hacer tu comentario, mandándonos tus clasificados. Así es que hay tres maneras. No me digas que no sabías o no pudiste comunicarte con nosotros, por favor. ¿Sale? Bueno, así pues arrancamos inmediatamente, mi gente, con la información, los clasificados de la semana. No se diga más y vámonos dándole la duro. Y es que ya el día de ayer se reportó a nuestro amigo Ángel de aquí de la ciudad de Guanache. Ángel ofrece en venta unos rines medida 17 universales para Subaru. En $400, mejor oferta, seminuevos los rines que ofrece en venta Ángel. Interesados pueden comunicarse con él marcando el teléfono 387-5236, 387-5236. Se reportó nuestro amigo Jesús López de East Guanache. Él ofrece en venta garbanzo recién cortado allá por la calle 12 en East Guanache, ¿sale? Búsquelo o llámenle al 763-7238 si es que usted quiere probar ese delicioso garbanzo recién cortadito. 763-7238 en It's Wenachi. Estará esta semana, toda esta semana, a partir de mediodía y hasta que salga el sol. Digo, hasta que se oculte el sol, ¿verdad? Más bien dicho, hasta que se oculte el sol. De 12 de mediodía hasta que se vaya el sol. Como a las 9 y media, parece como a las 9 de la noche, todavía por ahí podrá atenderlos. Irma de East Guanache ofrece en venta 18 gallinas. 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Se venden 18 gallinas ponedoras. Al 881-1749. 881-1749 con Irma en East Guanache. Mi gente, momento de una breve pausa musical. Regresamos con más información, más de los clasificados aquí en Mercado al Aire en la Z. Volvemos.

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0: Muy bien, mi gente, continuamos con más aquí en Mercado al Aire, en la Z, donde se encuentra de todo bueno, bonito y barato. 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Muchas gracias. Continuamos con los clasificados de la semana. Se acaban reportando su amigo Timo del área de Moses Lake. De Timo ofrecen venta gallinas. 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Se venden gallinas ponedoras para que traigan hartos huevos, ¿ya? Para el huevito de la mañana, el almuerzo, ese está. Muy bien. Y en la radio un gallinero. Ah, no, es en cochinero, ¿verdad? Así va, más o menos. Ya no la escuchabas arreglar, te lo ponemos, ¿no? Bueno. Avancemos, tenemos más información, más de los clasificados. Ah, déjame checar rápidamente en las redes insaciables. ¿Cómo andamos acá? ¿Cómo es que andamos? Si es que andamos, ¿verdad? Andamos, pero trabajando, muchacho. ¿Tú crees que crees? Ok, perfecto, muy bien. Nada, todo tranquilo. Ah, perfecto, listo. Muy bien, entonces, pues continuamos ahora sí con los clasificados de la semana. Chequemos qué vas. Tenemos que venderle, a ver qué ofertas buenas tenemos el día de hoy, qué descuentos, qué promociones. Y pues nada, se buscan técnicos para reparar un refrigerador de un RV. Se busca un técnico para la reparación de un refrigerador en un RV al 906-9032. Esto acá en Quincy, 906-9032. ¡Se descompuso el refri!
1: ¡Ay, Osito, ciérrala!
0: No decía que él está bien loco, ¿eh? Bien locochón.
1: ¡Ay, Jesús! ¡Cierra el refri!
0: Me daba frío, ¿verdad? ¿Y ahora qué? A ver, ahora...
1: ¡Ay, apágale el foco!
0: Bien caliente, ¿verdad? Bien caliente. Yo digo bien sabroso. Bien sabroso el día de ayer. Sofocante, pegajoso, ¿eh? Haciendo todo su... Clavado al río y de volada, ¿no? Como nuevo. Y ahí... chulada. Para acá, para este lado del área de Orondo, hay unos parquecitos, el parque de Okanogan. Ni hay gente, ay, ni sabe la gente. Bien a gusto, ahí bien privado, hay poca gente. Es pequeñito pues ahí, pero está bien bonito ahí, ¿eh? Se los recomiendo. Ese es mi nuevo lugar favorito porque me queda al paso de la chamba. Que no me digan mis jefes allá, porque luego dicen, ah, con razón llegas más tarde. Con razón siempre llegas tarde. Nah, hombre, pues yo vengo a refrescarme, ando paseando ya. No, iba a tiempo, nada más que quisiera más temprano, se puede. Tengo que echar un ale primero. Uy. Luego hay más, está el Osta también, el Daroga Park, ¿verdad? También está bonito. Pero este que está más a la pasadita, está escondidito, no se nota mucho. Si pasas en tendido como bandido, te lo andas pasando. Entonces hay que ir espejeando como los tucanes de Tijuana, checando dónde está, y acá está, ahí llegas ahí. Está muy bonito el parquecito este. Pequeñito, pero bonito. Muy bien. Bueno, pues refresquese, ándele, anímese. Que me da tristeza con la... No tristeza, ¿verdad? Digo, híjole, de lo que te pierdes. La gente que no les gusta nada el agua. Dicen, no, a mí no me gusta el agua. Nada, nada, pero nada. Y yo, pues nada. Y un empujón, órale. ¿A que sí? Pues, que de chiquillo no lo metieron al agua. ¿Qué de chiquillos? ¿No los llevaron a la alberca o al río ahí? Que ¿no los aventaron? Ese fue el problema, ¿verdad?
1: Ay, no, se va a resfriar el chamaco. No lo saquen. No, tápenlo, tápenlo, tápenlo. Que no se vayan a encoger.
0: Ya de chamaco los grandes, nada más viéndonos cómo nos divertimos, echamos clavados para atrás, para adelante, para un lado y para otro. Y ellos nomás viendo así. ¡Yo, le entrale! No, a mí no me gusta el agua. Muchacho, lo que te pierdes. Déjeme decirle que la natación es el deporte más completo que existe. La natación, en la natación ejercitas todo. Hasta los pelos se ejercitan, ¿eh? Desde la uña del pie hasta los pelos. Y que si es que todavía tienes, ¿eh? Hay unos que ya no. Ay, ni digo nada mejor, ¿eh? No se vale burlada, porque luego al rato va, se nos empieza a caer y ya valió garra. Ah, no pasa nada, no pasa nada. Lo bueno es que hay nuevas modas, estilo Pitbull, estilo Aquit. ¿Se está cayendo el pelo? No, es que ando a la moda yo, como el Pitbull. ¡Dale! ¿Verdad? Sí, ahí estamos ya. Que no se agüite la raza, no se agüite la gente, adáptense. Bueno, pues continuamos, nuestro amigo Ismael de Iswanache. No, no es cierto, es otro clasificado, así ya está. No, nuestra amiga Isabel de Iswanache busca tierra para relleno. Se busca tierra para relleno en Iswanache. Al teléfono 470-5075, 470-5075. Daniel del área de Salt Lake renta un cuarto disponible para el mes de agosto, para el día primero. Actually, dicen los morrillos, ¿verdad? El primero de agosto. Tienes este cuartito, cuenta con su salita, su cocina, su baño. Y también aparte de esto, nuestro amigo Daniel ofrece en venta 50 láminas, láminas nuevas. Son 50 láminas nuevas de 3x8. Al 763-6082, 763-6082. Eduardo del área de Quincy está en busca de persona para arreglar aire acondicionado. Un técnico en sistema de aire acondicionado de vehículos, ¿verdad? Sistema de aire acondicionado o calefacción de auto. Al 237-1972, 237-1972 en Quincy. Y tenemos también a un amigo que le hace a todo. Bueno, no a todo, ¿verdad? Casi a todo. Es un handyman y arregla desperfectos ahí en los edificios, en las construcciones, casas, cuartos, recámaras, ¿verdad? Él te puede instalar un piso. Pues eso dijo, ¿eh? Yo no sé, yo nomás digo lo que me dijo. A lo mejor no sé. Pero ahí está. Te lo queremos recomendar, si quiere. Es que también ya los profesionales cobran, pero así, ¿verdad? Como profesional, como si iban a hacerla. Ay, ¿quisiste la casa nueva o qué? Un piso y luego tantos miles de dólares. No, no manches. Lo que me costó la casa. Instalación de piso. Pintura. Y todo, ¿verdad? 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Y ya, hasta ahí, vámonos con esto, vamos a una breve pausa musical y regresamos, son las 11 de la mañana con 39 minutos. Vamos a la pausa y regresamos con más información, más de los clasificados aquí en Mercado al Aire en la Z, mi gente. Y se va a poner más caliente, ¿eh? Déjame checar cómo andamos acá ahorita. ¿Cómo es que andamos con el clima? 90 grados. ¡Ah, chis, los mariachis! 90 grados Fahrenheit. Registra el termómetro en estos momentos. Y dicen que va para más. Va para más. ¿Va para cuánto? Para los 99. ¡Ay!

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0: Ay, continuamos con Mercado al Aire aquí en la Z, mi gente.
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0: 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Dice mi amigo Ángel, ya mencionaste los rines. Está bien el teléfono. Está bien el precio. Si no se has anunciado, nadie me ha hablado. Ah, pero ¿qué tal si los anduviera regalando? No, no te dejan ni dormir. Ni dormir te dejamos. Se venden rines medida 17 universales para Subaru. $400. Ahí está el problema. Está muy caro, Ángel. Ah, no sé, no sé. ¿Sí, no? Digo, por rines. Oscar nos los vende con todo y llantas por $500. Los puros rines, $400. No, pero dijo, o mejor oferta. O visto bueno, o mejor oferta. Están seminuevos los rines universales para Subaru. Al 386. Lo que pasa es que no tenemos Subarus. Casi los hispanos no tenemos Subarus. No tenemos Subarus. Puro burrito. Casi más los americanos, ¿verdad? Puro Subaru. Son más caros, pues, esos carros. Son buenos, muy buenos. Pero por eso no tenemos nosotros. Yo al menos, yo no. Me alcanza. Yo no aguanto más. $400, mejor oferta con nuestro amigo Ángel al 387-5236. Rebájale de ahí, que no se puede. ¿A cuánto me lo des? ¿A 5 pesos? Bájale, Ángel. Digo, si quieres que se vendan rápido. Si te urge, claro, ¿eh? Ya te estoy escuchando medio tenso, medio urgido ya. No se venden. Apenas va un día, Ángel. Espérate tantito. Apenas va un día. Ya te acabas de comunicar conmigo para anunciarlos. Ay, ay, ay. Espérate un año. Vamos a ver cómo nos va de aquí a que finalice el año. ¿Verdad? Sí, pues. Ahora para Navidad. Ya andan vendiendo. Muy bien. Ahí se reportó a los amigos Ramiro de aquí de Eastman H. Ramiro ofrece en venta un... Aprende a nuestro amigo Ramiro que anda vendiendo su generador de luz desde hace como 5 o 6 meses. Está no se vende, pero no se agüita, Ramiro. Se vende un asador de gas que también funciona con carbón. Es un asador híbrido, ¿eh? Sale. ¡Échale carne, Ramiro! Y así se más que se vende más rápido. ¡Échale carne! Si quieren ideas cómo vender mejor, más rápido, pues pregúntenme. Échale una carne asada y ponle precio así. Con toda carne se vende. ¡Órale! ¡Vámonos! Va a salir más cara la carne que el asador, ¿verdad? Ya está, más cara la carne que el asador. Oye, parece que andas comprando, ¿qué? Caviar. Llegas más una libra de carne. ¿Cuánto? ¿$20? ¡Ah! ¿What? Pues sí, por culpa del trompas. De hecho, me crecieron unas trompas de puerco. En vez de carne, en vez de bistec. Ay, el pleito con los carniceros, ¿verdad? Chale, antes no podía comer carne, ahora menos. Antes no podía, ahora menos. Bueno, además, nuestro amigo Ramiro ofrece en venta un generador de luz. Un generador de luz de 5 tomacorrientes, 4 de 120 volts y otro de 240 volts. 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Se vende un set de rines medida 22 sin llantas. Nuestro amigo Carlos en Mossos Lake. Son como para Chevy Silverado o para vehículos Toyotas de 6 birlos. Son marca Boss los rines, ¿eh? Y si compra... No, y si compra no. Y se compra. No, sí. Y sí. No, se compra un Nissan Sentra de 2010 al 2012. Ahí con los amigos Carlos. Está en busca de un Nissan Sentra de 2010 al 2012. Está en busca de la transmisión. Si la transmisión no sirve, pues no lo queremos. Al 797-4748, 797-4748 en Mossos Lake. Eliseo de Isuarache busca un electricista, más bien una persona que sepa reparar estufas eléctricas. Se busca técnico en reparación de estufas eléctricas. No prende, no calienta las tortillas. Les estoy diciendo, las tortillas van al fogón, con lumbre, con leña. Ahí andan muy modernos. Ah, está una eléctrica. No, eso no sirve. Se descompone bien rápido. ¿A poco no, Eliseo? Y luego... De verdad, luego ni se da cuenta. Uno se está prendiendo, están apagadas. Hay chamacos, dejan prendida la S. Nada más pasa uno y... ¡Ah, caray, ya me quemé! ¿Qué pasó? No, pues no se notan. Esas estufas no sirven para nada. Bueno, una estufa eléctrica se descompuso de ahí, de la resistencia, ya no calienta. Y si hay un técnico, nuestro amigo Liceo anda ocupando uno al 668-8415, 668-8415 en Itzhuenashi. Ya me voy con el último clasificado, me voy a la pausa musical, pero no canso a regresar porque ya son las 11:56. ¡Wow! Y tenemos una llamada telefónica. Hola, ¿qué tal, Mercado al Aire? Buenos días, hola, hola.
2: Amigo Yone.
0: Amigo Ángel, ¿qué pasó? ¿Cómo estás?
2: Todo bien, bien dices tú que pinche trompa, hijo de la chingada,
0: pues. No me vaya. Ángel. Ni dije pinche, ni dije hijo de la chingada. No, yo no dije nada de eso. Yo dije trompas. Nada más. Oílo, pues. Es que no, luego lo dice que yo dije. ¿Qué pasó, Ángel?
2: Por eso,
0: Yone. Anda enojado el Ángel. ¿Sí? ¿Qué onda?
2: Ahorita que estuve en la Walmart comprando unas cosas.
0: Sí.
2: Y a que no crees que ahí estaba una güera de aquí, que le estaban echando, tanto que le echaban las cosas a su bolsa, en vez de ponerse ahí a echarlas. ¿Cuánto duró allí por eso? Y luego que sacar los mexicanos para afuera. Y los mexicanos son pues cabrones para trabajar.
0: Eso sí te lo firmo y te lo apruebo. Sí, cierto. Entonces, estaba una americana y tardó mucho en empaquetarte tu mandado. Pues también quieres comprar toda la Walmart en un solo fregadazo, tú también.
2: No, la que estaba despachando le estaba comiendo las cosas y ella con las manos más cruzadas. Díganlo más. Y pues, ese trompas tú por la culpa que sacan los mexicanos. Y él no sirve para nada. ¿Quién levanta la cosecha aquí? ¿Quién levanta el trabajo?
0: Los mexicanos, sí. Los hispanos, pues, porque hay muchos salvadoreños.
2: Los hispanos, todos.
0: Exacto.
2: Pero, ¿ves cómo me tardé allí?
0: Me imagino el coraje que has de hecho. Y luego te acordaste del trompetas. Luego ahora dijiste, mendigo trompetas.
2: No, sí, pues. Y luego le dije a la que hablaba español, le dije, nomás, y... Y este, y luego el trompas quiere sacar a los mexicanos. Y los jueces no quieren trabajar nada, ni para ellos, ni quieren echar sus cosas.
0: O sea, ¿tú crees que la que compraba estaba comprando empaquetara sus propias cosas, verdad?
2: Sí, pues, pero sabes que la que está despachando se está acomodando de a una y una, ¿no? Ahí duré tempestades.
0: Y antes se quitaron a los que están en la posición de, como le llamamos en México, los cerillos, ¿verdad? Que está la que cobra y luego la empacadora. Ya no hay ni uno, ¿verdad? Entonces, la que cobra estaba empacando al mismo tiempo, ese es el problema, ¿verdad?
2: Sí, al mismo tiempo, ¿eh?
0: Ah, no, pues, no, está más complicado. Si no hay empacador, uno tiene que empacar sus cosas, tiene razón. Y de manos cruzadas, nada más viendo, dijo, aquí...
2: Nomás viendo y estaban otros clientes allí. También relegarlo, dijeron nomás. También. Y su propia...

0: Ángel, ya está. Ahorita te voy a poner una rolita que me habías pedido, ¿sale? Ya arrancamos con la rocola prácticamente.
1: Ándale, pues, voy a escucharla aquí. Ándale, pues, ya llegué al trabajo, pero aquí voy a escucharla.
0: Ya, échate una chela o algo para que me bajes esa bilis.
1: Ándale, pues,
0: el Ángel haciendo pleito y en la Walmart. Luego, ¿por qué no nos quieren? Dice. Quiero sacar echando pleito, eso es todo. ¡Chulada! Bueno, señores, de esta manera finalizamos el Mercado al Aire. Muchas gracias por habernos acompañado. 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Identificamos la emisora y arrancamos con la música en complacencia. La rocola de la Z, volvemos.
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1: Ábranse que llegó el rey José Alfredo Jiménez. Y así arrancamos la rocola de la Z con esta petición de nuestro amigo Ángel.

chidas. Y bonito, muchas gracias por comunicarse con nosotros, por enviarnos sus mensajes y gracias a nuestros patrocinadores. 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Muy bien. Mire, también agradezco a las personas que se comunican con nosotros para compartirnos información de algunas situaciones o sucesos que están sucediendo, no, cosas que están pasando. Nos compartieron un video del reporte de una persona, un contratado, es lo que nos dice aquí el video. Noticias allá por el área de Tri-Cities. Bueno, allí en el área, exactamente en el Ringgold River Road. Hay una huerta, o se ve en el video que hay una huerta cerca de del río, ¿verdad? Del río, y pues uno de los trabajadores se aventuró a aventarse al agua a refrescarse, ¿verdad? El calor, para mitigar el calor. Le mencionamos, dice que esto sucedió ayer por la tarde, no sé el video cuando sea, pero sucedió ayer por la tarde, es lo que dice el video. Y un compañero contratado se encontraba de pesca. Y por descuido, pensé que se había metido a nadar, discúlpeme. No, que se encontraba de pesca y que por descuido lo arrastró la corriente y ahora no se encuentra. Esto sucedió en el río Columbia de Pasco, aquí en el área de Pasco.
y pues están solicitando a la comunidad si hay voluntarios con lancha, botes de pesca, motos acuáticas que quieran unirse a la búsqueda, pues se agradecería. No lo han rescatado. Su familia está desesperada por encontrarlo. Le mencionamos, el lugar está cerca del Chorro 1341, es el video. Y también el video informa que la policía y las autoridades ya lo están buscando también. O sea, ya lo están buscando. Ojalá que pronto lo puedan localizar. Gracias por compartir la información. Tenemos más también y la recomendación es esta, ¿no? Sabemos y déjeme ser claro en esto. El río, los ríos, y sobre todo este río, el río Columbia, estos ríos tienen muchas corrientes internas, muchos remolinos, vamos. En la parte más profunda hay corrientes que están succionando, ¿no? Es por eso que es muy peligroso. La corriente va corriendo, o sea, el agua que va corriendo, van formando remolinos que no se notan en la superficie, ¿verdad? Se ve el río calmadito que va corriendo así nada más, pero por debajo andan, pero revuelta la corriente, ¿verdad? Y eso es lo peligroso. Las autoridades ya nos han informado mucho cuidado. Cuando andan en bote, usen su chaleco salvavidas. Traten de buscar lugares, si van a refrescar, meterse en lugares donde estén seguros que está tranquilo. Hay lugares acordonados ya asignados por las autoridades, los parques, para que de manera segura puedan refrescarse, meterse a nadar. Hay quienes se aventuran a aventarse más al medio del río. Y si lo van a hacer, bajo su riesgo, pero pues por lo menos usen chalecos salvavidas. Aunque sean muy buenos para nadar, usen su chaleco, que eso puede marcar la diferencia. Andan de pesca, es peligroso. Vayan a lugares que se permite la pesca, lugares recomendados, donde saben que el agua está tranquila, donde los peces están tranquilos y es más fácil pescar. Pero se meten a lugares donde no están, de alguna manera no es mucha recomendación y bueno, aún así es peligroso. Tengan mucho cuidado nada más, cuídense mucho. Si es una práctica que usted no lo hace a común, pregunte primero, vaya con expertos. Nosotros vamos a las montañas, no nos vamos a lo loco, nos cuidamos y nadamos y vamos a los lugares permitidos. Sin embargo, conocimos un grupo de amigos que son expertos en montañismo, tienen años de experiencia, van siempre recomendando, dándonos recomendaciones todo el camino, diciendo: ten cuidado con esto, tengan cuidado con esto, no pisen aquí, no pisen allá, aquí está profundo, aquí hay esto, aquí. Y van con recomendaciones, te van guiando y vas de manera segura. Igual, en todo el ámbito, en la pesca, en la natación, en donde andes, sigue las recomendaciones, sigue las indicaciones, ahí están los letreros, está todo. Tenga mucho cuidado para evitar ese tipo de situaciones. No sabemos fue la circunstancia por la cual pues se desapareció, ¿verdad? O se lo llevó a la corriente, ¿a dónde se lo llevó? Pero sin embargo, hay que seguir las recomendaciones de las autoridades. Ojalá que pronto lo localicen. Y qué tristeza, ¿no? Este tipo de noticias. Gracias por compartir a nuestra fiel radioescucha. Gracias por la información. Esperemos que estaremos al pendiente. Ojalá que pronto lo puedan localizar. Cuídense mucho, mi gente. Tengo más noticias, digo, que cosas que está por demás. No está por demás recomendarles y recalcarles que tengan mucho cuidado al conducir en carretera. Tuvimos un accidente aquí también en Rock Island, adelante de Rock Island, y pues fue porque un vehículo invadió el carril contrario, se salió del carril y se impactó con otro, hasta un pequeñito de 4 años tuvo que ser hospitalizado. Es una nota que tengo en punto de la 1:00 p.m. Le voy a dar la información de lo que sucedió, pero sí, cuando vaya usted en carretera, vaya muy atento, muy concentrado y no vaya bien en su carril. Siente cansado, siente que ya tiene sueño o algo, hágase un lado, otra persona que conduzca o descanse tantito, no se aviente así, porque un descuido hace la diferencia. Invadieron el carril, se impactó con otro vehículo que venía, y para invadir un carril pues es muy cortito la distancia, ¿no? Digo, la línea nada más, y tienes que ir dentro de la línea. Cuando veas carros que vienen, trata de irte por la línea a tu izquierda, o sea, hazte a un ladito, ¿verdad? Por precaución nada más, hazte a un ladito. Ahí sí, dale más espacio, tú protégete tú y hazte un poquito de ladito. Después ya, ves a tu carril bien. Pero el del centro nunca lo cruces, el carril central nunca lo cruces, porque ahí es donde están los accidentes.
Cuídense mucho, mi gente. Gracias. Pues vamos a continuar con más melodías, con más música. Y ponerles música alegre. 1:12 del mediodía con 23 minutos. Vámonos con los muchachos.

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1: Traté de olvidar. Muy bien, mi gente, continuamos con más aquí en La Rocola de la Z, la música en complacencia, viejitas pero bonitas. Y de esta manera complacemos a nuestra amiga Zenaida, que se reportó para solicitarme este tema a cargo de Los Caifanes. Es el éxito, La Negra Tomasa.

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1: Muy bien, continuamos con gusto complaciéndoles aquí en La Rocola de la Z, la música en complacencia. Viejitas pero bonitas. De esta manera complacemos a nuestra amiga Juanita Gil. Son los Cardenales de Nuevo León con el tema Que Nadie Sepa.

Juanita Gil, gracias por reportarse con nosotros. Continuamos con más aquí en La Rocola de la Z, la música en complacencia. Viejitas, pero chulas. ¡Ah, qué bonitas! 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Continuamos con las melodías, los temas de recuerdo, viejitas pero bonitas. Y aquí está José Manuel Figueroa para presentarnos el éxito. Expulsado del paraíso es el tema que le presentamos. Adelante, ahora sí, muchachos, vámonos. Eso, gracias. Saludos a nuestro amigo Luis, que se reportó del área de Quincy. Aquí tienes, Luis, qué rolonadón. Te lo complacemos aquí en la Z. Sí, señor. ¿Dónde más?

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corazón, corazón vacío. Esta es La Rocola, la música en complacencia aquí en La Z. Muchas gracias por acompañarnos, seguirnos acompañando. Gracias, 12 del día con 48 minutos. Saludos internacionales. Se reportó María de Jesús González desde allá, desde Guadalajara, Jalisco, para saludar a su hermana Celia. Un tema musical titulado Fuiste tú para mí. Te lo presentamos con gusto a cargo de Los Invasores de Nuevo León. Es el tema que tenemos aquí en La Rocola de La Z. Viejitas bonitas, norteñitas,

0: Muy bien, 12 del día con 52 minutos, son las 12:52. Continuamos, ¿qué pasa aquí? En la hora de la rocola de la Z, la música en complacencia. 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Muy bien. Bueno, mi gente, continuamos con más. Más melodías, con más música. Listos, listos. Con la siguiente canción, un tema a cargo del dueto América. Esta está buenísima. Me encanta el tema musical. Saludos a nuestra amiga Lupita.
1: ¡Hola!

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1: Pues date una peinadita, mira qué amarillo.

Muy bien, gente, una tarde con 9 minutos, de la 1:09. ¿Cómo están? Bienvenidos, bienvenidos sean todos ustedes a la hora del chisme. El chisme caliente aquí a través de la Z, ¿eh? Muy bien. Y pues son notas, ¿verdad? Notas que tal vez no notas, pero son notas de gente que se dedica al periodismo. Más que aquí le decimos chisme, nomás para hacer latas, pero no hay nada de chisme, ¿eh? No es verdad, no, estamos inventando. Nada más lo estamos comentando. Me dicen, no, andes, sí, puros chismes, puras mentiras. No, son mentiras, son de verdad. Y así que bienvenidos al Chisme Caliente, mi gente, gracias por acompañarnos. Soy su amigo Johnny Boy. Ah, con esa rola me dan ganas de bailar. Con ese fondo, ay. Vamos a arrancar, mi gente, tenemos muchas notas del mundo del espectáculo, del deporte y la política, de todo un poco. Vámonos con la información en este día jueves 23 de este mes de julio. Ya porque ya casi se termina, ¿verdad? Ah, 30 todavía, espérate. Todavía queda más de una semana, seguir disfrutando. Y vienen los sabrosos también, vienen días calurosos. Ya estamos sintiendo los días calientitos. El día de hoy estamos teniendo un día sabroso, sabroso. 90 y... ¿qué? 99 grados Fahrenheit es la temperatura máxima para el día de hoy. Es lo que se ha pronosticado, 99 grados Fahrenheit. Así es. En este momento se está registrando 95 grados Fahrenheit. Y la temperatura máxima siempre se alcanza como alrededor de las 4 o 5 de la tarde, ¿verdad? 4 o 5 de la tarde. Entre esas horas es cuando se alcanza la temperatura más alta del día. La temperatura descenderá a los 67 grados Fahrenheit. Para el día de hoy, ese es el pronóstico, con un día mayormente soleado, algunos intervalos, pequeños intervalos de nubosidad. Para esta noche el cielo completamente despejado y bonito. Bueno, con un poco de humito, pero aún así bonito. ¿Ah? ¿Qué tiene? Imagínense qué neblina nada más. Cuando uno piensa en humo dices, ay no, híjole, me voy a enfermar. Bueno. Así, hombre. Luego uno buscando el pretexto para no hacer ejercicio, ¿verdad? De la mañana, sí, amanecimos un poquito de humo. Y dije, híjole, que no me hará daño. Más daño te va a hacer quedarte ahí sentado, aplastado, nada más. ¡Órale, a correr! ¡Órale! Me dije a mí mismo, claro, está. Y de volada me motivé. Canijo panzón este, buscando pretextos para no hacer ejercicio. ¡Órale, ya quedamos! Todos los días en la mañanita, a correr. A hacer ejercicio, mi gente. Las lonjas no se van solas. Y para dietas no estoy. Para abstenciones tampoco. Me han dicho, deja la cerveza, deja el alcohol. Pues dejo la vida. Deja las chelas. Pues mejor dejo la vida. La mente del borracho. Mejor 3 años de felicidad. A 100 años, todo triste, todo aburrido. Sí. No, así. Así es que. O sea, que sea el ejercicio nada más. Échale ganas. Bueno. Arrancamos con la información del mundo del espectáculo. Vámonos con las gruperas o el mundo del espectáculo. Los artistas. Y es que aseguran que Ninel Conde se divorcia por tercera vez. ¡Otra vez! La cantante y actriz Ninel Conde volvió a colocarse en el centro de la conversación luego de que pues, surgieran reportes de que aseguran que estaría atravesando su tercer divorcio, ahora del empresario José Ángel González Cedeño, con quien contrajo matrimonio en una ceremonia privada en el 2023. Aunque la noticia de su boda se hizo pública hasta el principio de 2024, hasta el momento pues ninguno de los dos ha confirmado ni desmentido la información. Mencionamos, esta versión fue dada a conocer por... la chismosa del espectáculo, Marta Figueroa, quien afirmó que la separación ocurrió después de que Ninel regresara de un viaje a Colombia y su esposo le comunicara que quería terminar la relación.
La vieron con un colombiano, seguramente. No sé, bueno, así es la cosa. En confirmarse, pues ese sería el tercer matrimonio que llega a su fin para... Ninel Conde, la bombón asesino. Ándale, chaclas. Estuvo casada con Ari Telch, con Juan Cepeda, y es con los que estuvo casada. Con los que anduvo, no, pues olvídate. Son mil, son muchos más, perdón. No dije mil, ahí dije mil, ¿por qué me dije mil? Dios, son muchos más, pues. ¿Te acuerdas de Giovanni? Ahí está. Y hay más todavía. ¿Y qué? ¿Qué tiene? ¿Y qué? ¿Y qué? ¿Y qué tiene? ¿Qué tiene? Dijo aquel, ¿verdad? ¿Y qué? ¿Y qué? ¿Y qué tiene? Aquí en su vida. Pausa musical, regresamos. Soy Chino Caliente aquí en la Z.

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tarde con 22 minutos, es la una con 22 minutos, mi gente. Continuamos con más aquí en la hora del chisme. El chisme caliente aquí a través de la Z. Vámonos con la nota en la política, y es que 4 días después de que el presidente Donald Trump declarara que su administración había descubierto vulnerabilidades alarmantes en la infraestructura electoral, decenas de funcionarios electorales estatales de todo el país se reunieron en Boston. Pero no estuvieron presentes en la cumbre de emergencia para abordar la supuesta crisis, ¿eh? No. A pesar de las elecciones de mitad de mandato, están a tan solo 15 semanas, funcionarios electorales de 37 estados se reunieron para una conferencia profesional programada con mucha antelación, que tuvo pues un tono sorprendentemente rutinario. Normal, como siempre se han reunido, normal, sin tanto... De hecho, Trump y su discurso en horario estelar apenas se mencionaron. O sea, lo que dijo Trump en la televisión y en horario estelar apenas se comentó. Dijeron... algo así. En una entrevista con CNN, más de una decena de funcionarios electorales de ambos partidos, afirmaron que el discurso de Trump no aportó mucha información nueva en cuanto a supuestas pruebas. Varios funcionarios republicanos incluso ridiculizaron su presentación, señalando los datos que la administración publicó para intentar reforzar su argumento de un gran número de personas no ciudadanas que votan en las elecciones estadounidenses. Dijeron, nada, eso no es cierto. Pues ahí mencionamos, por ejemplo, Matt Crane, un republicano que dirige la Asociación de Secretarios del Condado de Colorado, dijo que en su chat con un grupo bipartidista de colegas, estuvo lleno de muchos emojis de risas y expresiones como "tiene que ser broma", y luego otros "¿eso era todo?". Hablando lógicamente del discurso de Trump, un funcionario republicano de un estado que Trump ganó 3 veces, también criticó duramente el discurso, que incluyó la desclasificación de informes de inteligencia que, según Trump, planteaban una pesadilla sin precedentes para la seguridad electoral, con amenazas de China y Venezuela y los marcianos también. Pues los mismos republicanos, pues ya no le creen al señor. Yo creo que ya todos, ya después de todo lo que hemos visto y escuchado, creo que ya no nos atrae mucho. Antes estábamos muy al pendiente de sus discursos del señor, del presidente. Vamos a ver, está al pendiente el discurso. Y ahora que sale con que otro discurso. Dale, hombre. Donde no te escuchemos. No me interesa. Puras tarugadas. Es la verdad. Y sus mismos seguidores, los mismos republicanos, están criticándolo fuertemente. ¿Por qué? Porque pues no hay pruebas, ¿verdad? Y es un intento desesperado por ver a quién le va a echar la culpa ahora que se los cargue el payaso en las próximas elecciones. Van a ver qué manera de perder. Olvídense de la goleada que les metió Egipto, ¿eh? 4, no hombre, esta sí va a ser una goleada fenomenal. Pausa musical, regresamos. Soy Chisme Caliente, soy tu amigo Johnny Boy. Escucha usted la Z.

Hora del Chisme Caliente, 1:32 PM, es la 1:32 PM. Continuamos con más información aquí en La Z. Ahora, vámonos. Bueno, vamos con la información. Le tengo información local. Le mencionaba de un accidente. Un accidente el día de ayer allá en la carretera SR-28 cerca de Rock Island, donde tres personas resultaron heridas, incluyendo un niño de 4 años. Así es. Tres personas sufrieron lesiones, incluyendo un niño, cuando dos vehículos se impactaron el día de ayer miércoles por la tarde. La patrulla estatal del estado de Washington dijo que alrededor de las 7:45 de la tarde, en la carretera estatal número 28, a unas 2 millas de Rock Island, una SUV conducida por Shia Smith, de 31 años, de East Greenwich, cruzó la línea central e impactó al otro vehículo, una SUV manejada por Jason Bernage, de 36 años de edad, de aquí, de la ciudad de Greenwich. En ese vehículo también estaba el pequeñito, el niño, que tuvo que ser trasladado al hospital de la ciudad de Greenwich. Le mencionamos, no tenemos más pormenores, más detalles de cómo está su estado de salud. Sin embargo, pues son accidentes que suceden de manera muy rápida y por un descuido. Invadir el carril contrario, salirte del carril, puede provocar ese tipo de accidentes. Mucho cuidado. No se salga del carril, maneje con mucha precaución. Y por favor, si está cansado, descanse. No maneje así. Y no exceda el límite de velocidad. Extreme las medidas de precaución al momento de manejar. Maneje a la defensiva, vamos. Maneje bien, pero también observe a los que van manejando, cómo es que lo van haciendo. Y si hay peligro latente o inminente, retírese un poquito, frénese, espérese, deje que se vaya. Si viene un nuevo muy acelerado detrás de usted, hágase un ladito, déjelo. Algo pasará. No se vea. Un accidente siempre sucede por dos personas. El que comete el error y la persona que también pues iba manejando, pues muy confiado, ¿verdad? Tienes que ir siempre a la defensiva, siempre esperando movimiento y observando a los demás. Eso es manejar a la defensiva, evitas así los accidentes. Vamos a la pausa musical y regresamos con más. Aún tenemos más información, más chismes calientes aquí en La Z. Volvemos.

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Muy bien, mi gente, continuamos una tarde con 46 minutos, una con 46. ¡Vámonos! Y acá se nos vamos. ¿Qué tal? ¿Cómo está el calorcito afuera? ¿Cómo estamos? 95 grados. Advertencia de condiciones favorables para incendios. ¡Chin! Mucho cuidado, mucho cuidado. No queremos incendios. No queremos incendios. No queremos más contaminación. Queremos un cielo limpio. Hay que tener mucho cuidado, bueno. ¿Qué podemos hacer nosotros, Johnny? Pues nada más, si va en carretera y se descompone su auto, no se vaya a parar ahí en el pastizal, ¿eh? Árese donde haya tierrita, grava, lo que sea, pero no en el pastizal porque se enciende pronto todo. ¿Es algo que podemos hacer? No tire basura cuando vaya en la carretera, no ande tirando basura, menos vidrio. ¿Qué más? No ande lanzando rayos. Ah, eso no es culpa, ¿no? Eso no somos nosotros. Naturaleza. No, no prenda cohetes, hombre. Carajo. Nos vamos con la nota del mundo de hoy. Wow. Bueno, hay que ver. Un chico aquí. Oigan, si quiere. El agente de inmigración, quien disparó y mató a Lorenzo Salgado Araujo, de 52 años, en Houston, no estaba en peligro de ser atropellado. Fue lo que dijeron esta semana ante un tribunal federal dos pasajeros de la camioneta de Lorenzo, dos de sus trabajadores, vamos. El Departamento de Seguridad Nacional afirmó que poco después del tiroteo, el pasado 7 de julio, que Salgado Araujo había convertido su vehículo en un arma e intentó, en un intento de atropellar a un agente de ICE. Y que el agente había disparado en defensa propia. Pero dos personas que viajaban con Salgado, dos de sus trabajadores, uno de ellos hermano del fallecido, el asesinado, porque habrá que hablar claros, escribieron en declaraciones presentadas ante un tribunal que los agentes de ICE estaban a los lados de su camioneta, nunca delante ni detrás. Uno de ellos describió la versión del gobierno como una mentira. Así es, dijeron, es mentira lo que están diciendo. Tristeza. Este constructor Salgado murió frente a su cuadrilla de obra, a sus trabajadores. Araujo vivía sin estatus legal en Estados Unidos desde hace ya 35 años y dirigía un negocio de construcción de viviendas. Y murió esa mañana frente a su cuadrilla de obra, de la forma de la que forma parte, o forma, sí, todavía forma parte de su propio hermano. Bueno, mencionamos. Esta es una de las tantas muertes, 10 para ser un poquito más exactos, ocurridas dentro de los operativos desde que inició la campaña antimigrante del presidente Donald Trump. Hay protestas generalizadas en Houston y llamados a una investigación independiente y transparente. Los agentes no llevaban cámaras corporales, no han aparecido ni fotos ni video del tiroteo, andan todos encapuchados como fieles delincuentes. Los tres hombres que estaban con él, pues, fueron arrestados. Les mencionamos, pero han dado declaración y se están tratando de proteger porque se sienten víctimas de esto, ¿eh? O sea que ellos fueron testigos de un crimen y que, pues, pueden correr peligro. Y por eso están solicitando, pues, protección y también regularización de su estatus. Le mencionamos, el vehículo de ICE los persiguió y casi los chocó. Estos se asustaron, se subieron a un bordillo e intentaron dar vuelta y fueron detenidos después, sorprendidos por todos los agentes, los rodearon. Y le mencionamos, los agentes siempre estuvieron a los lados, es lo que mencionan sus ocupantes, que pues lógicamente también fueron arrestados de manera violenta. Recuerde que Salgado le disparó el agente de ICE, fue esposado y arrojado al suelo. Salgado, herido y esposado, alcanzó a decir en un momento, según uno de los testigos, dijo, ya me mataron. Él sabía la herida que le habían hecho. Qué triste. Bueno, le mencionamos. Vamos a ver qué sucede. Aaron Reitz, el fiscal federal del Distrito del Sur de Texas, emitió la semana pasada un comunicado en el que prometió una investigación completa por parte de su oficina
el FBI, el Departamento de Seguridad Nacional y las fuerzas del orden estatales y locales. Veremos, dijo el ciego. Una tarde con 51 minutos, me voy a ir a la pausa musical, pero ya no alcanzamos, nos vamos con la nota deportiva y pues es que, pues, ¿qué cree? Hay dos cosas muy fuertes en torno al equipo de Argentina, ¿eh? Argentina está recogiendo firmas, que para repetir la final del Mundial, nada más, ¿por qué? ¿Con qué argumento? Llevan 65,500 firmas de seguidores, una aficionada, Gisela Sánchez, no tiene nada que hacer, mucha gente últimamente que no tiene nada que hacer, ¿verdad? Y que piensa que las redes sociales son para quejarse, para llorar y para nada más estar despotricando. Vayan directamente con las autoridades, vayan directamente con las empresas o directamente con, pues en este caso, con la FIFA, ¿no? Ahí mero, díganle ahí. Ah, no, andan de guenderos acá en las redes sociales. Change.org, la aficionada Gisela Sánchez ha sido encargada de llevar a cabo esta petición en la plataforma, en las redes sociales. 65,500 firmas ha obtenido porque los argentinos quieren... que se repita la final, que porque se sienten robados, ¿verdad? E indignados por el arbitraje. Yo diría que sí, que sí le dieran, que le hicieran caso, que sí le atendieran la petición, que recogieran la, que se repitiera la final, ¿verdad? Porque sí. Y también de una vez vamos analizando la del Mundial cuando ganó Maradona, ¿no? Allá en México 86, ¿verdad? De la mano de Dios está bien clarita, que les quiten ese Mundial. Que les quiten ese trofeo, que no se lo debían haber ganado. Pura trampuza, pura champuza. Champuza, dije, sí, champuza. ¿Eh? Pura tranza. Y mire que yo, me gusta cómo juega Messi y todo, y no tengo nada contra Messi. Ni contra los argentinos, no tengo nada. Pero sí, hay algunos que están medios deschavetadillos. Entonces, ya andan pidiendo que la repetición de la final. Está creen, buenos, le están pidiendo. Y luego le van a ir a pedir esto a la organización, una de las organizaciones más corruptas. Yo no lo había visto así, yo no veía a la FIFA como corrupta, yo lo veía pues como un negocio, ¿verdad? Pero que empezaron a hacer el Infantino todas sus payasadas aquí con el toro, hasta quitar tarjetas rojas cuando ya habían sido dadas. Todas esas payasadas, dije, estos están más chocolates que los chocolates, ¿verdad? Bien chafas. Ah, yo no dije cuáles chocolates, pues, también. No, no, se me quedaban viendo los de Hershey's. ¿Qué pasó? No, yo no digo cuáles chocolates. Hay unos muy chafas. Así es la cosa. ¿Cómo ven? ¿Les damos? Hay otros que... Bueno, nada. Ni con tanta firma no se puede, hombre. Es muy complejo eso y no se va a poder. No se va a poder. No queremos, es más. No queremos. No estamos interesados. Lo sentimos, pero no aceptamos. No estamos interesados en ver otra final. Así quedó y así se vivió. Le mencionamos otra cosa, fíjese que la directiva, más bien la Federación de Fútbol de Argentina, al final, a 3 días de la final de la Copa del Mundo, pues sigue en el ojo del huracán. Según informes de la Oficina Federal de Investigación de Estados Unidos, el FBI, retuvo el avión de la selección argentina en el Aeropuerto Internacional John F. Kennedy de Nueva York, para confiscar las pertenencias de los directivos de máxima entidad de fútbol, el argentino Claudio Chiqui Tapia, presidente, Pablo Tobillo, tesorero, y todo porque están envueltos en una investigación por fraude y desvío de capitales, junto a los empresarios Diego Lucero y Javier Faroni. Así es, ellos están siendo sujetos a una investigación por fraude. Andan de rato. De ratones y están peleando acá que le robaron, que no, hombre. Así la situación, así la cosa. Pudieran ir a la cárcel, inclusive si esto se les comprueba. Así es, transversación de fondos, que se quedaron con mucho dinero. Es un caso de corrupción, el caso de corrupción más grande del país. Así es que, bueno, le mencionamos, está siendo investigada la Federación de Fútbol Argentina. Aquí en los Estados Unidos, ahí los agarraron, terminando la final. A ver, vengan, chepacá, que ustedes andan de mañosos también. ¡Órale, vámonos! Mi gente, de esta manera finalizamos el Chisme Caliente. Gracias. Soy su amigo Johnny, voy regresando mañana, si no lo permiten, punto de la 1 de la tarde, con más Chisme Caliente, para que nos acompañe y no nos deje con la angustia. Andamos angustiados de saber qué le duele a usted. Gracias, buenas tardes. Me quedo hasta las 3 con usted para seguirle presentando lo mejor de nuestra música. Acompáñeme.

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Gracias por acompañarme en esta otra hora que le estaré presentando lo mejor de nuestra música. Sí, señor, música alegre, música movidita. Y ahora te presento a Gerardo Ortiz. Esto lleva por título ¿Quién? ¿Quién se anima? Escuchas la cita.

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Escuchamos a los paniqueados de Oaxaca y los patrones del Hi-Fi. ¡Ah, qué loquerón! Ay, pues nada más ante el loquerón les tengo una recomendación. Un día a la vez. Son los Tigres del Norte. Escuche usted la Z. ¡Súbale!

de Tijuana y de Bafio, Isaac. ¡Andamos ready! ¡Ale! Muy bien, mi gente, continuamos con más melodías, con más música aquí en La Z. 92.3 y 92.9 FM, nuestras frecuencias. Y mañana vamos a visitar a los amigos de la huerta Shelville, allá por el área de Mission Ridge. Cricket Wireless les regalará un almuercito. Así es que nos vemos mañana.

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Es la banda de Recodo que nos ha interpretado el tema titulado Cama, Cama de Piedra. Continuamos, avanzamos con la programación, con más melodías, con más música. Aquí están los inquietos del norte. ¡Epa, epa, epa, epa! Locos y entumecidos.

son los Mentados de Culiacán que nos han presentado el tema titulado Me Regalaste. Mi gente, de esta manera yo me despido. Muchas gracias por haberme acompañado. Mi turno ha terminado. Gracias. Cedemos los controles y micrófonos a nuestro compañero, el patrón, que viene a traernos el mejor cotorreo por la tarde directamente desde los estudios de Bustos Media en Los Ángeles. Se quedan con el patrón aquí en la Z.

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0: lados de la radio. Estas buenas tardes con el patrón. Acompáñanos porque en las siguientes horas vas a disfrutar de música, diversión, cotorreo y mucha información. Y por supuesto, mitote.
1: Gente piojosa, antes no tenía abanico.
0: Y de la Gilbertona. ¡Ay!
2: ¡Jueves! ¡Ya llegó! ¡Ya casi fin de semana! ¡Feliz jueves! Soy el patrón. Así nomás quedó, dijo el pirata Culiacán.
3: Así nomás quedó.
2: Y me dicen el patrón a mí porque así es mi apellido, no porque, porque no mando ni en la casa, pero yo soy el patrón. Y con ustedes, señoras y señores, desde Capulalpan de Méndez, Oaxaca, California. Stephanie Castellanos, ¿qué dice la viejona, remangadona, empecheradona?
4: ¿Por qué dijiste ese? Y así me iba a salir la otra.
2: ¡Pluto! ¡Pluto!
4: ¿Por qué eres? Disney, okay. No, no seas así. Feliz jueves, por fin es jueves. No puedo creer que sea jueves. ¡Oh, qué emocionante!
2: Que, ya que ponte a punta la chancla el fin de semana, compañera. Ya hay que ir planeando, ¿no?
4: Hay que ir planeando, nada más que necesito recomendaciones, así que vamos a ver para dónde apunta la chancla.
2: Pero, sí, pues ya pues que se acabó todo el movimiento hasta el mundial, como que
4: no hay a dónde ir.
2: No hay a dónde ir. Oye, ahorita que dijiste ayer me quedé pensando sobre mis chistes y que traigo uno buenísimo el día de hoy.
4: Ok, bueno, hagamos en contexto, ¿verdad? Ayer estábamos platicando un poco de lo de que a veces las personas pues te dan
2: penita ajena.
4: Sí, y justamente me salió un meme en el Insta y le mandé un mensaje a patrón. Le dije, ay, tus chistes al aire.
2: Ya, ¿qué tiene yo que he hecho un chiste? Por ejemplo, tengo uno buenísimo.
4: A ver, quiero confiar en ti y te voy a dar otra oportunidad porque yo creo en las segundas, en las terceras y en las mil oportunidades más que te puede dar esta vida. Así que no me falles, patrón, no me falles, yo creo en ti.
2: ¿Qué? Compañera, okay. ¿Qué hace una caja en el gimnasio?
4: ¿Qué hace una caja en el gimnasio?
2: Sí, ¿qué hace una caja en el gimnasio?
4: Ejercicio.
2: Pues sí, pero ¿qué hace la caja ahí? ¿Qué hace la caja ahí en el gimnasio?
4: ¿La caja pesas?
2: No.
4: ¿En la corredora?
2: No.
4: ¿Pierna?
2: ¿Qué hace la caja en el gimnasio? Pues volverse una caja fuerte. ¿Qué tiene mi chiste? Es un chiste muy bonito. Es un chiste muy perrón.
4: Qué bonito.
2: ¿Qué le dijo una pared a otra pared?
4: ¿Qué le dijo una pared a una pared? Eso está bueno, a ver.
2: ¿Qué le dijo una pared a otra pared? A ver, siento que es muy maciza.
4: ¿Qué le dijo una pared a otra pared? ¿Nos divide un pasillo?
2: No.
4: ¿No?
2: Nos vemos en la esquina. ¡Está bien perro ese! ¡Está bien perro ese, la neta! ¡Nos vemos en la esquina!
0: ¡Quítale, Harry! ¡Ya nos vemos! ¡Ya no le cambie de estación! ¡Por el amor de Dios! ¡Le ruego, le pido, le imploro, me hinco! ¡Le hago un milagro, pero no le cambie! ¡Después de estos chistes tan salados! ¡Es el show número 2 de la radio! ¡Así arrancamos! ¡Y ahorita regresamos! ¡Con el Top 10 Cosas! ¡Cosas! ¿Qué pasan en los velorios?
1: ¿Qué dices?
0: Aquí buenas tardes con el patrón. ¡Ay!

0: escuchando el show número 2 de la radio. Entonces, buenas tardes con el patrón. Y hoy hablamos en el Top 10 cosas que pasan en los velorios. ¡Ay!
1: Bueno, pone música como si fuéramos a una casa embrujada o algo así. Esta gente de producción que ya no se puede confiar en ellas. Pero bueno, compañera, hablamos de un tema de que a lo mejor mucha gente le gusta, mucha gente no le gusta, porque es un tema delicado cuando tú tienes a una persona pues en un velorio, en un servicio.
0: A mí me pone mal.
1: Yo le voy a decir una cosa, y lo creo que ya lo he dicho varias veces aquí en el show. Los mejores chistes que yo he escuchado, no como los que contaste hace rato, que la neta es puro... son muy malos, por cierto. Pero los mejores chistes que yo le he contado a Stephanie, que no los puedo contar al aire porque si no me corren. Literal me corren. es que debería hacer un especial para podcast de mis chistes. Platícales a la plebada.
0: Hagamos un especial, ¿qué te parece?
1: Perro.
0: En algún momento vamos a hacer un especial de chistes de que patrón se avienta fuera del aire y esos sí dan risa. Pero pues sí, son funables.
1: Demasiado. Tengo ahí varios que callan.
0: Yo me acabo de acordar de otro buenísimo. Y es que ustedes no saben, pero patrón, cuando quiere contarte un chiste, hasta lo interpreta. Cosa con todo y todo. Es más, el premio al mejor actor te vamos a dar.
1: No, gracias, compañera.
0: Esos chistes. Pero los chistes que te avientas aquí al aire, compañero.
1: Me la rifo, va. No, de verdad no.
0: No.
1: Pero bueno, ya voy a escuchar mi repertorio de chistes funables 100%.
0: Hay que hacer uno.
1: Tarea perro, pero bueno. Sí. Plebada, ahí le va. El top 10 de las cosas que pasan en los velorios. Cosas chistosas que seguramente a usted le han pasado en los velorios. Y que uno es un momento tan incómodo que no sabes si reírte o qué hacer. En un velorio, en un sepelio.
0: Pero es que no lo controlas. La neta no lo controlas. Yo te entiendo. Porque a mí me pasó de que una vez estábamos allá en el pueblo, en pleno entierro, o sea, en el panteón, estaban metiendo la caja. Nosotros habíamos ido a... Te había contado, ¿no?, que tocaba en la banda del pueblo. Nosotros habíamos ido a tocar. Y los compas empezaron, o sea, mis compañeritos empezaron a echar unos chistes de esos...
1: ¡Perros! Así va.
0: Aventaron uno y yo no me aguanté. Me empecé a reír y todo el mundo se volteó a verme. Pero
1: no lo pude controlar.
0: No lo pude controlar, ¿sabes? Y me sentí, eso sí era de pena ajena, me dio muchísima pena a mí, pero pues no se controla, ¿qué hago?
1: En un velorio, cosas chistosas que pasan, ahí va.
0: Ay, no.
1: No falta el que llega preguntando en un velorio. Oiga, ¿de quién se murió? Oiga, ¿de qué se murió? Oiga, está tendido ahí el cuerpo. Cuando está usted enfrente y no, hombre, llega como si fuera así. Como, sí. Haz de cuenta que era un baby shower, oiga, así como que. Oye, ¿qué se murió el viejón? Sí, ¿qué tiene? Oye, la señora. Oye, qué bárbaro. ¿Qué le pasó? No, hombre, no, eso es mortal.
0: Sí, se murió el muertito.
1: En los velorios no puede faltar el experto en café.
0: No,
1: no sabe quién era el difunto, pero ya tomó 5 cafés con 3 panes y con piquete. Porque en muchas partes, al menos en México, no sé en su país, si es este otro país. Voy a hablar de Sinaloa, de mi región. Cuando alguien se muere, la familia tiene comida, café, cerveza, claro, vino. O sea, como buffet.
0: Sí, igualito allá en Oaxaca, ¿no? Los velorios, pues, tienes que el panecito tradicional.
1: Ajá.
0: Tu cafecito de olla, por ley. Y, pues, obviamente,
1: comida. Piquetito.
0: Claro, piquetito. Y mezcalito allá en Oaxaca, ¿sabes?
1: También hay cosas que pasan en los velorios. El niño sincero, en pleno silencio. Cuando todo el mundo está ahí, así como que tranquilones, así como que orando incluso. No falta el niño. El niño así imprudente, como dice. Pues a veces mucha la inocencia, ¿no?
0: Sí, sí, sí, claro.
1: Que dice...
2: Mamá, ¿cuándo se va a levantar la señora?
1: ¿A qué hora se va a levantar la señora? Me tocó escucharlo.
0: ¿Sabes qué? Acabas de despertarme uno de mis recuerdos más personales, y lo voy a compartir al aire. La primera vez que yo fui a México fue porque mi abuelo paterno se murió.
1: Falleció.
0: Entonces yo tenía que 4 o 5 años. Tengo el recuerdo súper vago, patrón.
1: Ajá.
0: Y entonces, yo lo que recuerdo es que había mucha gente en la casa. Y yo andaba jugando a las atrapadas.
1: Morrita, morrilla.
0: O sea, pues, yo no tenía idea de lo que estaba pasando. Yo sabía que estaba como en un velorio, pero yo no sabía que era un velorio.
1: No tenía.
0: O sea, no tenía como el conocimiento de realmente qué pasaba, pero yo veía a mis tíos llorar. Pero yo no sabía qué era. Y recuerdo que yo y todos mis primos, que somos como de la misma edad, andábamos pues jugando a las atrapadas ahí, corriendo entre la gente. Pero no es algo que hace a uno a propósito. No tienes noción de lo que
1: y
0: es.
1: Y gracias a eso, tu tata, tu abuelo, no te heredó nada. No te dejó nada.
0: Pues mírame, aquí ando chambeando. Entonces yo sin presupuesto.
1: Ya regresamos. Buenas tardes con el patrón. Seguimos hablando de cosas chistosas, cosas raras que pasan en los velorios, en los...
0: Y con todo el respeto para la gente que pues que, sí, sí, que tenga ese dolor, ¿no? Sabemos que no es como tan fácil, pero pues también hay que ver las cosas que también pasan de modo positivo.
1: Porque lo más seguro que tenemos en esta vida es
0: la muerte.
3: Déjame a mí.

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1: ¡Camadrazo!

0: andaba jugando a las atrapadas, su abuelo no lo heredó nada.
1: No se ríe, don José. No, es cosa seria, cosa seria.
2: Pues por eso me infiltro a shows.
1: ¿Cuántos años tenías ahí? En...
2: Como 4 o 5 más o menos, yo le calculo.
1: Y es lo que te acuerdas nada más.
2: Así
1: que
2: súper vago, vago,
1: y ya que, y ya que, y ya que, como te diré, ya que maduraste, ya que entendiste todo este asunto, ¿qué pensaste?
2: Pues dije, no, pues antes no me regañaron.
1: Estamos hablando, usted está encendiendo la radio, estábamos hablando de las cosas que pasan en los velorios. Nos vamos nosotros por el lado cómico, pero pueden pasar muchas cosas en un velorio. Estamos hablando del lado cómico el día de hoy. Y con todo respeto para la gente que está pasando por algo complicado.
2: Sí.
1: Pero pues son cosas que pasan dentro de los velorios. Ya hablamos del experto en café, el niño que se sincera, el que llega preguntando de qué se murió, qué oso ese. También hay uno que saluda a todos, el que siempre llega a los velorios repartiendo abrazos como si fuera candidato de campaña. No falta quien llegue. Le da el pésamo a todo mundo, aunque no tenga nada que ver con el muertito.
2: Ay, sí.
1: Siempre el que cuenta chistes bajito.
2: Ay, me cae mal eso.
1: El que termina riéndose solo, todos lo voltean a ver como diciendo, sí, compadre, ubíquese, estamos en un velorio.
2: Sí.
1: Pero ahí te va la dinámica. Okay. Ahí en mi rancho, Estación Capomas, Guasave, Sinaloa, México, el ombligo del mundo. No porque esté en el puro medio, compañera, sino porque ¿qué?
2: Está hundido.
1: Exactamente, ese es mi rancho. Que por cierto, saludos a mi compa Julián Astorga. Él es de allá de Capomas, Guasave, Sinaloa, México, porque sepas.
2: Ah, saludos.
1: Allá nos escucha en Tijuana el viejón, saludos. Ahí te va. La gente que está alrededor de ahí de la velación, sí, donde está el cuerpo, pues está gente más seria.
2: Claro.
1: Los que estamos allá atrás, ahí los mejores chistes los he encontrado. Ahí los he escuchado yo, en un velorio.
2: Me caen pésimo porque se avientan mendigos chistes buenos y uno pues no se puede reír.
1: Otra cosa que pasa mucho en los velorios es de que, y eso siempre lo he visto mal, que las familias, cuando ya está el muerto y cuando están muertitos, todos se unen, todos se quieren. Conoces a primos que en tu perra vida los habías visto. Tíos que en años no sabía de ellos. Y todos se juntan en vida, hermano, en vida, dirían por ahí. Ya cuando ya murió, ya pa' qué va, pero cada quien. La tía chismosa. Siempre en los velores va a ir una tía diciendo que llega y supo, ay, comadre, ya supo, ay, todos los chismes se avienta la tía chismosa. El celular.
2: Oye.
1: Esto me pasó a mí, güey. Mira, no, conste que no lo había leído. Este me pasó a mí, güey. Está ahí. El celular inoportuno, güey. Una vez estaba en un velorio.
2: Ajá.
1: Estaba en un velorio y esta sí me pasó de lanza. Yo en ese tiempo, pues era cuando se andaban usando los ringtones. ¿Te acuerdas que ponían música o te vendían los?
2: Sí,
1: okay.
2: Sí.
1: Y yo traía un teléfono a todo volumen, lo traía en el velorio. Porque antes no era tan fácil silenciarlos.
2: Espérame, déjame preguntarte. ¿Y cuál era tu tono?
1: El tono era la chona, güey. Contaré la historia de una famosa persona. No manches, güey. Me sonó el teléfono a todo volumen en pleno velorio. Y contaré la historia de una famosa persona. Todos la conocen con el apodo de chona.
2: Queriendo apagar el teléfono.
1: Y cuando más nervioso está, menos lo puedes apagar, ¿sí o no?
2: Ay, sí.
1: Pero bueno. Cosas que pasan en el velorio. El que da el pésame y se equivoca de persona. Lo siento mucho. Estoy en tu dolor. No, compadre, pues yo nomás fui el que traje aquí el menudo. Yo no sé. ¿De qué me está hablando?
2: Oye, que aparte en esos velorios, específicamente en los pueblos, ¿verdad? Los chismes.
1: Ahí se manifiestan todos los chismes del momento. En los velorios, sobre todo en el rancho. Y también hay otra. El clásico que dice, hay que reunirnos más seguidos como ahora. No sé, imprudente, compa. Estamos en un velorio. No se pase de lanza.
2: Espérate. No, hombre. Ya se reúnen de nuevo.
1: Pero mira, la neta. Otra cosa, ahorita se me vino a la mente también. Pasa mucho en los ranchos. No sé si en los barrios. Yo crecí en un rancho. Lo que pasaba mucho ahí era de que se moría alguien. Y se morían como 3, 4, hasta 5 seguiditos.
2: Eso sigue pasando en mi pueblo.
1: Y decían, o sea, es que la muerte anda aquí, decía la gente en el rancho.
2: Se va uno y empieza la cadenita. A los dos, tres días se va alguien más.
1: ¿Sí o no?
2: Y al, sí, sí, sí.
1: O sea, no es que se muere uno y pasan años y se muere otro, no.
2: Y a veces puede pasar, digo, pasa en mi pueblo, ¿verdad? A veces puede pasar un año entero.
1: No,
2: y nadie,
1: tres, cuatro años.
2: Y nadie se, o sea, nadie se va. Pero pasó hace no mucho, hace como seis meses allá en
1: Chapulalpan.
2: Se fueron como siete personas en un
1: sí,
2: mes.
1: Sí, te creo. Es
2: o
1: que,
2: sea, era como de ¿sí? dos por semana. Y decías, no, hombre.
1: ¿Qué está pues pasando? ¿Qué?
2: Y te saca mucho de onda, la verdad.
1: Y pueden pasar años, años pueden pasar plebada y nadie se muere. O sea,
2: sí,
1: todo,
2: sí, sí, todo está todo, tranquilo todo y de repente tranquilo. Todo como que...
1: Normalón.
2: Como que se van acompañados, ¿sabes?
1: Sí, no se quieren ni solos, pues pasa mucho eso, plebada. Suena muy raro, pero es realidad. Miren, los velorios nos recuerdan que la vida es corta, plebada. Pero también que las familias mexicanas encontramos un poquito de humor hasta en los momentos más difíciles. Uh-huh. Hispanas también, centroamericanas, sudamericanas, yo sé que también pasan algunas cosas ahí, porque reír con respeto también es una forma de acompañar.
2: Sí.
1: En mi velorio le doy permiso, cuenten los chistes que quieran, no me importa.
2: Sí, también ya
1: tengo. ¡Ya regresamos! Tú, buenas tardes. Nada, tú vas a querer una a los chinitos cantando ahí.
2: ¿Sí?
1: En tu velorio.
2: Sí, fiesta quiero yo.

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1: ¿Es México al día de hoy una democracia? Prácticamente en todas las mañaneras, la presidenta Claudia Sheinbaum afirma que hoy México vive una verdadera democracia y descalifica la transición política que vivió el país entre 1988 al 2018 y pone como ejemplo la elección del 2006, el supuesto fraude con la derrota de López Obrador ante Felipe Calderón. El requisito para una democracia es la existencia de elecciones libres y justas, algo que actualmente no está plenamente garantizado en el país. Además, no es solo cómo se llega al poder, sino cómo se ejerce el poder. Y ahí México tiene sus fallas. De acuerdo con la Constitución, México es una democracia, con división de poderes, federalismo, rendición de cuentas, libertad de expresión, respeto a los derechos humanos. En la práctica, con las diversas reformas constitucionales, varios de estos puntos se han convertido en letra muerta de la Constitución. Fue hasta 1997 cuando México logró tener un Congreso independiente, pero con la llegada de Obrador, el poder legislativo volvió a convertirse en una oficina de mero trámite. El golpe más fuerte ha sido la pérdida de autonomía del poder judicial. Otro requisito de una democracia es la transparencia y la rendición de cuentas. Hoy no existe rendición de cuentas y transparencia en las acciones del gobierno. Por eso vuelvo a preguntar, ¿sigue siendo México una democracia?
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0: desde Hansia del Día hoy. En este ya 23 de julio.
1: Algo por el estilo.
0: Estás escuchando el show número 2 de la radio. Buenas tardes con el patrón. Te recordamos que tenemos un podcast que tú puedes escuchar, suscribirte y descargar en cualquier plataforma donde tú escuchas tu podcast. Por nombre lleva Buenas tardes con el patrón. ¡Ay!
2: Exactamente, don vocero.
1: Así merito, así merito.
2: Hoy la festejancia del día de hoy, como siempre.
1: ¿Tenemos festejancia?
2: ¡Claro, de huevo!
1: ¡Qué emocionante! No sé por qué olvidé que hoy había festejancia.
2: Hoy festejancia. No está tan peor. No que vayamos a tener que adoptar un extraterrestre el día de hoy como la vez pasada. Pero hoy es Día Nacional del helado de vainilla, compañera. El helado de vainilla.
1: El helado de vainilla. A mí no me gusta.
2: Clásico, cremoso, delicioso. ¿A quién no le gusta el helado de vainilla? Es que a mí me fascinaba mucho los hielitos, le decíamos nosotros.
1: No ¿Los sé, hielitos?
2: Sí, pues, en una bolsa de plástico meten el líquido del hielito, o sea, ya sea de vainilla, hacían de fresa con crema, hacían de ciruela, de tamarindo.
1: ¿A base de leche o a base de agua?
2: Algunos a base de leche y otros a base de agua. Okay. No todos eran iguales. Y le decíamos hielitos porque eran congelados. Y en el verano, ahí hacía mucho calor, y llegabas y los comprabas ahí con doña Lupita, y con doña Frostina, con todos.
1: Tipo bolis, pero en hielitos.
2: En hielitos más grandes. Por zona calurosa. Y el de vainilla era uno de mis favoritos, la neta. Día del helado de vainilla el
1: sí
2: día de hoy.
1: Se antojó.
2: La neta que sí se antoja ahorita con el perro.
1: Calor, no.
2: Uy, están las temperaturas bien altas en todas partes.
1: Sí, así es.
2: Nomás en Phoenix, está haciendo un frillazo en Phoenix.
1: Ay, sí, me imagino.
2: Ahorita. ¡Salud, pleba de Phoenix! ¡Hombre!
1: Bonito frío.
2: Cuando se quejan de que no, que está haciendo mucho calor, váyanse para Phoenix para que vean. El perro calor de Tucson, allá, no, hombre, cállate los ojos. Día de la lluvia. Okay. Pero no de la lluvia de agua, no. De la lluvia.
1: Entonces,
2: de la lluvia de caramelos.
1: Achis.
2: Sí,
1: ¿y eso cómo es?
2: Son los pequeños, esos dulcitos coloridos que le ponen arriba en las paletas. A las chocobananas, que andamos de antojo de chocobananas.
1: Ah, sí, te conté que me comí como 6 la semana pasada.
2: No manches.
1: Encontré un lugar aquí cerca de donde.
2: A ver, una chocobanana. Prepárate una chocobanana al aire en este momento. Jálate, viejona.
1: Mira, yo no sé prepararlas. Yo nada más me las como.
2: ¿Sabes qué? Yo sí sé.
1: Ah, ¿sí sabes?
2: Está bien, sí, fácil. Vas y compras plátano.
1: Bananas. Pero ¿cómo las compras? ¿Verdes, maduritas?
2: Casi, término medio, medio, no.
1: Amarillas,
2: ni muy, muy, ni tan, tan, ¿ok?
1: Ok.
2: Agarras la banana.
1: Sí.
2: Le metes un palo ahí a la banana para que quede sostenida.
1: Sí, sí, sí.
2: Vas y las metes al congelador, ¿ok?
1: Ah, primero congelas la banana.
2: En un recipiente.
1: Ok.
2: Después agarras el chocolate de tu gusto que quieras hacerlo, lo pones a baño María.
1: ¿Qué es baño María?
2: Pones el recipiente,
1: ajá,
2: ¿ok? Le pones el chocolate encima,
1: okay,
2: y ese recipiente lo pones sobre otro recipiente en la estufa, pero a ese recipiente el donde está calentando, le pones agua.
1: Ah, ¿okay? Ok.
2: Y el chocolate se va a derretir de una forma como si fuera casi como que a puro vapor.
1: Okay.
2: Como quien dice.
1: Para cubrir todo el plátano.
2: Sí,
1: ¿no?
2: Porque si quieres derretir el chocolate directamente al fuego directo, lo que va a pasar es que el chocolate se te va a echar a perder, se te va a amargar y se te va a secar y se va a pegar en el recipiente. Ay, parezco señora yo ya.
1: Estoy
2: ¿verdad?
1: Sorprendida.
2: Verde.
1: Estoy sorprendidísima. Fuera de.
2: Agarra.
1: Me tienes bien sorprendida.
2: Vas al congelador, agarras la banana. Sí, eres una verga. Y ya, ya que esté todo el chocolate bien derretido de baño María, agarras la banana y la empiezas a cubrir de chocolate, que quede bien cubiertita de chocolate. Y luego ahí pues le echas todo un toco, que le puedes poner coco, que le puedes poner lluvia de dulces de colores, que le quieres, lo que le quieras poner tú a tu chocobanana.
1: Ah, ok.
2: A mí me gusta con coco, rallado.
1: Me gusta, buenísimo.
2: Le pones con coco rallado.
1: Algo por el
2: ya. Señores, yo le preparé una chocobanana, no right now, aquí en Buenas Tardes con el patrón.
1: Déjame, pongo de pie.
2: Párate de pie.
1: Estoy sorprendida. La verdad es que me avergüenzo, pero yo, no tengo por qué avergonzarme, no todo el mundo sabe hacer chocobananas.
2: No, exacto.
1: Además, yo nada más me las como.
2: ¿Y la choco bananas?
1: Sí.
2: ¿A ti no te gustan?
3: ¡Ya regresamos!
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0: aquí en el show número 2 de la radio con el patrón.
1: ¡Así es, plebada! ¿Qué dice el viejón?
2: Pues siempre un placer estar aquí, saludarlo a usted, a su público, y pues siempre que mando musiquita nueva con usted, compa.
1: Al tirante. Es cierto, fíjese, ya los últimos meses, pues ya hemos estado estrenando aquí en Buenas Tardes con el Patrón sus nuevos temas. Hoy no va a ser la excepción, vamos a hablar de un temita más adelante. Y para la gente que no ha visto el video en el YouTube, vaya a verlo. La canción se llama, esta que tenemos aquí de fondo. ¿Cómo se llama, mi compa, la canción?
2: Este corridito se llaman Las Vitaminas con mis compas, Los Alvarado.
1: Los Alvarado, un rolonón, así lo campiranón.
2: Así es, tuvimos que regresar un poquito a lo que son a nuestros inicios. Sacamos un disco completo de corridos que lleva de nombre Cartel de las Calles. Y vienen mis compas Los Alvarado, viene mi compa Benny y mis compras del grupo Redense desde Chicago.
1: Vámonos, recio, así el estilo campiranón, estilo rancherón, pero de la ciudad, porque usted es de una parte de acá de la ciudad de Los Ángeles, muy emblemática, donde sale buenos cantantes y salen cholos sin grabadora y sale de todo, compa Gilero. ¿Sí o no?
2: Así es, compa, la mera mata, somos el sur centro, orgullosamente, nacimos, salimos de ahí y pues siempre hemos representado, porque creo que es importante que la gente sepa, pues, que no importa de dónde uno salga, mientras haga gana y esfuerzo, pues todo se puede lograr, así que orgullosamente del sur centro.
1: A toda la gente allá que nos está sintonizando, pues ahí está mi compa el Gilguero. Para la gente que está allá afuera que nos está sintonizando, estamos ahorita más de 30 estaciones en todos Estados Unidos, gente que le anda echando ganas, gente que tal vez trae una preocupación, y a veces las preocupaciones te es lo que más, el estrés, compa, lo mata.
2: Sí, compa, yo hace que fueron 6 años ya que voy a cumplir, mi jefe se me había enfermado, le dio un infarto, y yo por andar preocupado de eso, del trabajo, al igual me enfermé y me dio un parálisis en la cara. Hoy en día, pues, yo entiendo de que hay momentos donde estamos estresados por el amor, por el dinero, por el trabajo, pero al final del día, mire, viejo, nos vamos y no nos llevamos nada. Así que lo importante es pasarla día a día, de la manera más positiva, y dejar que todo lo que venga malo, pues nomás se resbale y echarle ganas.
1: Porque la vida es bien corta, compa Gilguero, y se va en un suspiro.
2: Definitivamente, no sabemos cuándo, dónde, pero sabemos de que todos vamos para el mismo pozo, ¿no?
1: Así mero es. Oh, compa, entonces, platíquemos ahora de este temazo que hoy vamos a estrenar aquí en Buenas Tardes con el Patrón, por cierto, de toda esta descarga musical que trae discos, que trae este disco, esta nueva producción, que viene con todo, mi compa Gilguero. La rola se llama Se Acabó.
2: Se Acabó, compa, una primicia. Estuvimos con mi compa Don Cheto, pero dijimos, esta rolita la vamos a dejar con mi compa el Patrón para estrenarla ahí. Vamos todo a hacer premier. Así que esto es lo más nuevecito, que sale el 30 de julio. Una rolita que igual salió del campamento ahí con todos los compositores, que les doy las gracias por la oportunidad de poder trabajar con ellos. Y es el disco nuevo que muchos de ustedes se van a dar cuenta en las próximas semanas. Mi compa Patrón es parte del disco porque hay un video teaser que vamos a estar sacando. Y mi compa sale ahí de chingón ahí.
1: O sea, salgo de segundo locutor. Según.
2: No, este es el mero mero.
1: Segundo locutor ahí. Oh, vosotros, con el Patrón, el show número 2 de la radio.
3: ¿Qué dices?
1: Hago voz de locutor ahí. Porque me dice, oye, tú eres locutor. Y si háblale.

0: dicen, te voy a contar en la fiesta así de pronto. A ver, habla como locutor, es que yo no locutoreo, yo nomás. Hablo a lo menso, a lo güey, pero aquí estamos, qué ganas.
1: Hasta cantante, viejo. Me acuerdo cuando estábamos allá en Oxnard, que se jaló, miró unos videos, sí, que se jaló con la banda, compa, qué chulada.
0: Eso es
1: cuando uno disfruta lo que hace, compa. Claro, y la neta, pues, que la vida es muy bonita cuando uno trabaja en lo que realmente le nace hacer. Y pues es lo que estamos haciendo ahorita. Tenemos la oportunidad, gracias a mi carnal, a la empresa Cartel de Los Ángeles, Bones Music, que pues es la razón por qué estamos aquí en chinga para arriba y para abajo. Y se aproxima disco nuevo el mes de agosto. El 28 de agosto estrenamos el disco que lleva de nombre Fucking Corazón, que es un poquito hablando de lo que fue mi vida hace 5 o 6 años de desamor, de llegar al punto donde uno dice, pues, como que ya me cansé de que me pisotearan, y ahora voy a dejar para atrás el pasado y vivir el presente. Así que contento de estar ahorita presentando esto, que sale la próxima semana, el 30 de julio. Se acabó,
0: plebada. Siga las plataformas digitales a mi compa El Jilguero. ¿Dónde te pueden encontrar, compa?
1: Estamos como Jilguero-bajo oficial en el Instagram, en el TikTok, Jilguero Oficial, en mi canal de YouTube, Jilguero Oficial, y en todas las plataformas digitales por igual también.
0: Ahí está mi compa, que está siempre en su casa. Le da mucho éxito. Sé que te va a ir muy bien con este disco, compa, y que diga la mata dando, como dicen los.
1: Así será, mi compa. Muchas gracias igualmente a usted por darnos siempre la oportunidad de entrar aquí a su casa. Y pues bendiciones para usted, para todo su público.
0: Y a toda la gente que nos está sintonizando. Ahora sí, compa, te vas a convertir en locutor de la radio, así perronamente, para que presentes tu tema al aire en todas las estaciones que digamos.
1: Claro que sí, el show número uno de todas las tardes, su compa El Patrón y su compa Jilguero presentando lo más nuevecito. Se acabó el 30 de julio, sale en todas las plataformas. Se los encargamos.
0: Y lo estrenamos aquí, en el show número dos de la radio. Buenas tardes con El Patrón, mi compa El Jilguero. ¡Ánimo, plebada! Ya regresamos. Disfruta el tema, ¿eh?

0: de una afirmación. Todo lo que escucha usted aquí en el show número 2 de la radio,
1: no,
0: es puro invento mitote del Patas de Mirote, el señor Mondragón. ¡Ay!
2: No. Una afirmación del Mondragón pone a temblar a todos y sobre todo las exclusivas. Porque le voy a decir una cosa, pleba, antes de irnos con el Mondragón. Yo siempre le he dicho, la neta, tengo de toda la gente que pude yo elegir para que me dé espectáculos.
1: ¿Elegiste al mejor?
2: No, al menos peor. Mejor dicho. No, la neta es mejor porque aquí, cuando estábamos en otra, antes que estábamos en otros mercados, decíamos, nos copian las notas en la ciudad de Los Ángeles y en Chicago y en Nueva York, donde están las grandes empresas.
1: ¿Y ahora?
2: Nos siguen copiando porque primero da la información a Mondragón y ya después sacan los demás. Señor Mondragón, ¿me equivoco o no? La neta.
3: No, oiga, está en toda la razón. Pero ¿sabes qué es lo más chido? Que dejamos que otros se peleen. Uy, yo dije la exclusiva. ¿Eh? ¿Y qué ganan con eso?
2: Nosotros no tenemos exclusivas, pero sí tenemos buen mito.
3: Nosotros, mire, como nosotros hicimos las notas, no, nadie más nos puede igualar. Y ahí le va.
2: Jálese, viejo.
3: Ahí le va. Vamos a iniciar. Hola para toda la raza tal buena que ya nos escucha. Le voy a platicar acerca. Ya ve que hay un programa en México que está haciendo el gobierno mexicano, que es México Canta.
2: ¿Dónde salió llevan... el Junior H, ¿no? ¿Dónde es lo...
3: Ah, ándele. Ya estuvo Majo Aguilar, estuvo Junior H anteriormente. Ya hubo otros artistitas que la neta, según es para que la gente diga no a la violencia.
2: Hasta anduvo un chusío ahí también, el Erando y la Chocolata, ahí estuvo el Garbanzo. también anduvieron.
3: Ándele. Que, exacto, ahí estuvieron ellos. Bueno, pues ahí le va. Resulta, oiga, no sé ni cómo decirlo. ¿A quién cree que llevan para ser un ejemplo para los jóvenes?
2: Mire, si llevaron a la Yeri Mua o a un reggaetonero, le retiro del show. Ahorita mismo.
3: Pues si quiere, váyase levantándose, vaya abriendo la puerta y císcale, mendiga perra de 8 chichis, porque llevaron, señoras y señores, nada más que al Bogueto.
2: Ay, Diosito santo, qué coraje me dio. La
3: escuche.
2: Neta.
3: No, escuche.
2: Pero espéreme, me dio un montón de coraje.
1: ¿Por qué?
2: Porque deben de llevar ya a Grupo Marrano y a Danny Flow. Mejor. A ver.
3: Yo no lo dudo que al paso que vamos y vaya, por lo menos Danny Flow.
2: No,
3: escuche qué fue lo que dijo el Bogueto.
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2: La gente aquí está en el show del patrón y vas a aprender a decir las cosas con la verdad. Y voy a poner que hable el Bogueto.
5: Hola, ¿qué tal? Buenos días a todos. Mi nombre es Armando Toledo Rosas, mejor conocido como el Bogueto. Buenos días.
2: Yes.
5: Para mí es un verdadero honor estar hoy aquí y ser parte de un proyecto que abre oportunidades a tantos jóvenes que sueñan con vivir de la música. Quiero reconocer el gran esfuerzo que se está haciendo con México Canta por la paz y contra las adicciones. Porque hoy se les está diciendo a miles de chavos y chavas de México y de Estados Unidos que sí se puede salir adelante con el talento, con la creatividad, con el trabajo y con la música.
2: Válgame la canción.
3: A ver, yo no critico absolutamente nada el esfuerzo justamente que está haciendo el gobierno de México para que haga algo positivo por la gente en México. Pero sí, oiga, bájale poquito la música porque está más fuerte la música que mi voz.
2: Es que estoy viendo si la mami, si la mami o no.
3: La mami, ok. Lo que yo sí digo, oiga, y lo que yo sí critico, yo no sé si quieran realmente llevar a gente como Junior H o como el Bogueto, oiga, que han tenido sus escándalos, a decir, miren, ellos pudieron salir adelante, cambiaron, son jóvenes ahora, muy buena gente. No sé si eso es lo que ellos quieren.
2: No, maybe.
3: ¿O es parte de la estrategia?
2: Digo que es parte de la estrategia. A ver, de que me arrepiento y por mi culpa, por mi grande culpa. Pero, pues bueno, es que pues ya todo es dinero.
3: Todo es dinero.
2: Pues ni modo, pues se pueden rehabilitar. También usted también se puede rehabilitar del chisme.
3: No, oiga, ¿para qué? No, yo estoy muy bien a mí. No repártanlo lo que no le quepa.
6: Coqueto, nunca te han dicho que eres un tazo dorado. A ti te hablo, corazón. Ven, coqueto, ven.
2: Ahí está el señor Mondragón, que es un coqueto tazo dorado. Señor Mondragón, pero mejor díganos, cuéntenos, ¿qué tenemos?
7: ¿Qué tenemos más adelante en los espectáculos?
3: Más adelante, le cuento que famosa recibe amenazas de muerte. Además, le voy a estar platicando quién podrían tener un romance y por qué. Ya volvemos con más aquí con el Boquete.

0: Es diferente.
1: Es diferente.
0: Sí, ya ve que también se anda usando ahorita que no se descarriló el tren, se desvió de las vías. O sea, ya cambia la cosa, la palabra. O sea, no es mitotero, es comunicativo. Hombre, no son mandilones, son obedientes. Qué diferente.
1: Muy diferente, muy diferente. Oiga, pero bueno, lo que sí es verdad es que hoy en día las redes sociales se prestan o a hacer una cadena muy humana, oiga, donde podemos ayudar a mucha gente, o también, oiga, donde se pueden hacer movimientos muy grandes, donde se le puede hacer la vida imposible a una persona y terminar en algo trágico. ¿Por qué le estoy diciendo esto, oiga? Porque hace unos días, Belinda, la cantante Belinda, bueno, pues, en una revista hablaba de la colaboración que está haciendo con Dana Paola, diciendo que dos superestrellas apenas iban a hacer una colaboración, refiriéndose a ella y a Dana. Pero ándele que los fanáticos de Kenia Os, oiga, se prendieron porque según la sacaron de, pues, del equipo. Ya ve que eran tres anteriormente, ya se habían hecho, iban a hacer un trío de tres. Sí, entonces, oiga, Belinda hizo un audio donde dice que algunos fanáticos incluso le han enviado amenazas de muerte.
0: Escuche
1: qué fue lo que dijo la Beli.
0: Porque no está ahí la Kenia Os.
2: Ayer borré un comentario porque empecé a recibir muchísimo hate, muchísimo odio. De hecho, amenazas de muerte. Yo no estoy acostumbrada a recibir amenazas de muerte y creo que los fandoms deben de tener límites, ¿no? Uh-huh. Y yo, pues, para nada soy una persona que incita al hate. Entonces, pues, quiero pedirles que, por favor, recibamos los comentarios positivos. Cuando recibamos comentarios negativos, nosotros no respondamos con odio ni con hate.
0: Es que la salud mental últimamente está dependiendo bastante de lo que te pongan o no en las redes sociales. Y yo siempre lo he dicho y lo vuelvo a repetir cada vez que yo pueda o cada vez que tenga oportunidad. Las redes sociales no son para todo mundo. Las redes sociales, yo siempre he dicho que debe haber un mejor control sobre las redes sociales, porque hemos visto tantos casos de personas que incluso de morros, gente de diferentes edades, que se han desvivido por el hate que le tiran en las redes sociales. Papás, hay que estar bien al pendiente de nuestros hijos, porque les puede cambiar la vida para bien o para mal las redes sociales, señor Mondragón. He dicho.
1: Así es, oiga, y fíjese que esto se presta, conforme han pasado los días, se ha intensificado mucho últimamente lo que es el hate en contra de los argentinos, porque ganó España con los mexicanos, y un comentario, oiga, se hace grande. Pero también, como lo dijo la Beli, es muy importante que el artista, el famoso en este caso, que tiene millones de seguidores y que muchos de su fandom le hace caso, que también venga y disipe, y ¿sabes qué? No estén haciendo eso, no está bien. O sea, que ellos también apoyen a la serenidad y a pensar las cosas, porque para muchos es muy fácil escondernos atrás de un teléfono y enviarle un mensaje a alguien, oiga, de odio.
0: ¿Qué estás haciendo, Estefan?
3: No.
1: ¿Eso qué?
0: ¿Qué estás escribiendo ahí? ¿Qué? ¿Por qué le pones cuerpo de gancho guamuchilero al Mondragón en sus redes sociales?
1: Ya, ve, ¿qué hubo? Incitan al hate.
0: Ah, de cariño, supuestamente. Ah, mira qué cariño. Con esas amigas, ¿para qué queremos enemigos? Qué bárbaro.
4: El pelo plancheado.
5: ¿Cómo?
4: El pelo plancheado.
1: Mira, por ejemplo, usted, cuando inició usted aquí en la cadena, ¿cómo se hizo el rumor de que usted y el mono eran amantes?
0: Sí. Cállese, eso no puede decir que la gente.
6: ¿Qué?
0: Ya, por favor.
3: Ay,
0: maldito
3: no
0: mitotero. Oiga, ¿por qué mandó una foto aquí de una momia?
1: ¡Ey! No sea grosero, es Laura Bozzo.
0: Perdón.
1: Ahí le va. Bueno, pues resulta, oiga, que pues hace unos días se soltó, pues no un rumor, sino que dijo Alfredo Adame que le gustaría pasar una noche con Laura Bozzo. Escuche cómo.
0: Escuche cómo
1: reaccionó Laura Bozzo con lo de Alfredo Adame.
0: A la bestia.
7: No le debo nada, no hay problema, porque obviamente yo tuve problemas con Irina. Y es con Irina con quien yo me arreglo. En cuanto a Alfredito, yo no cobro. No.
8: ¿Pero se pasaría la noche con él, señor?
7: ¿Por qué no? Dependiendo.
0: ¡Ahora, Recio!
7: vamos a ver, todo empieza con una cena y luego con un vino y luego con un tequila y quién sabe. Mira, yo te cuento algo en secreto.
0: A ver,
7: cuando yo vine la primera vez a México a hoy, lo vi y se me cayó el pantalón. Con el paso del tiempo pasamos al odio, ¿no?
3: Aparte, no es para ya no estar peleando con nadie, señor.
7: No, papito, está... A mí me encanta pelear. Si yo no peleo, me mato.
0: ¿Dónde lo he escuchado? ¿Dónde lo he escuchado? Ah, con el Mondragón. No te había olvidado.
7: No, ahorita no estoy para amor. Una noche de colágeno, ¿me entiendo? Yo soy bien.
0: ¡Vámonos, recio la viejona! ¡Un aplauso!
5: ¡Yo,
0: Bien, lo que no,
6: aquí está. Hasta Laura Bozzo te gana.
0: Hasta Laura tiene más vida sexual que yo, oiga. Qué bárbaro. Pero bueno.
5: La neta sí.
0: Mira, Mondragón, yo quería ir por unas de
2: 1500.
0: Y nada, con Laura Bozzo me conformo. ¿Sí, Mondragón? Qué bárbaro. Pues bueno, seguimos de bueno. Muchas gracias. Qué buena nota, lo último. Fue la mejor de toda la semana. La neta.
1: Yo lo sé, oiga. Búscame como el Indomable TV. Estoy en Instagram, mi única red social. Y tú te quedas así, aquí, con las momias de la radio, con las que quieren, puro colágeno. Buenas tardes. Para atrás, Stephanie.
0: Colágeno.

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0: Buenas tardes con el patrón.
1: Ay, hijo de su pana, Virotano. Estás escuchando el radio.
2: No anda aflojonado, no noto aflojonado.
3: Algo por el estilo.
1: Ando, sí, la verdad, sí, ando guandajón el día de hoy.
3: ¿Guandajón? ¿Y ahora por qué, don Chilo?
1: Guandajón, así como que no traigo muchas ganas de venir a jalar el día de hoy.
3: ¿Te caído?
2: Sí, le llama trabajo a esto, don Chilo.
1: Pues tú también estás una lloradera. El otro día estabas tú enojado que por...
3: ¡Sí! Porque espérame, voy por mis palomitas.
1: Te dijo, estaban diciendo que no servía, que no hacía nada, nomás ahí sentado.
2: Pero es que uno trabaja con la mente.
1: Ay, no.
3: Sí, es cierto, don Chilo, uno trabaja con la mente.
1: ¿Cuál mente? Pues... váyanse a trabajar allá al Apisco, allá al campo, para que sepan los que es trabajar, no ahí está de flojos ahí sentados.
3: Bueno, sí, también ese es trabajo físico, don Chilo, pero pues a veces también, parece que no, ¿eh? Pero cuando uno trabaja con la mente, también se cansa.
1: Pues, según ustedes, váyanse a la pizca, allá de la naranja. Váyanse allá a trabajar de verdadero, allá a la construcción. Allá váyanse ustedes, allá a podar matas, a podar allá zacate. Váyanse a trabajar trabajo de hombre.
2: Ok, ya de renegata, segura.
1: Es un trabajo de hombre. No,
3: ya no se enoje, don Chilo. No se enoje, don Chilo.
1: Me da coraje.
3: Cuéntenos una historia.
1: La verdad, para mí eso es un jodido.
3: ¡Sí! ¡Don Chilo! Mejor cuéntenos algo. Una historia, ándele, ¿sí?
1: Ya les conté yo cuando me peleé con mi suegra.
3: Sí. Ah, sí, como que hoy viene modo pelea. A ver, no nos ha contado eso.
2: Es
3: esa.
2: La que le iba a decir, me ganaste la vida, viene en peleonero.
1: ¿Sí? Bueno, sí, pues, no sé qué, me saca su coraje, pues.
3: Ya, pues, a ver, ¿qué pasó con su suegra que se peleó con ella?
1: Por dos, una vez, queridos amigos, estaba yo con mi mujer, estaba con mi suegra. Un consejo le voy a dar, muchachos.
3: A ver, arránquese con su consejo, quiero escucharlo.
1: Existe usted, si se separa de su pareja, usted va a tener una ex mujer.
3: Sí.
1: Pero recuerden, amigos, que una ex suegra es para toda la vida.
3: ¿A poco?
1: Pero bueno. Estábamos, fuimos allá. Unas albercas, unas pilas. Y pues estaba yo en la alberca y estaba yo con uno de mis hijos, Chilpayates.
3: Sí.
1: Y estaba mi suegra ahí parada a un lado de la alberca. Y le dije, oiga, le dije, no se va a meter. Y me dice mi suegra, no, hierro, no. Y luego le dije yo después, no se va a meter. Y me dice, no me voy a meter, yerno.
3: Pues tal vez no quería
1: saber. Y le dice, no se va a meter. Y me dijo, ya era mucho, pues.
3: Ajá, ¿y luego qué pasó?
1: Me dijo, mi mujer, ya chilo. ¿Por qué tanta preguntadera si se va a meter a la alberca mi mamá o no?
3: ¿Por qué?
1: Y le dije yo, pues es que como tu mamá se mete en todo, dije, también se va a meter en la alberca.
3: Chilo, no sea payaso.
1: Y el otro día también, pues es vieja, todo se mete, la metía en la vieja.
3: No digas eso, chilo. Ajá, ¿qué pasó el otro día?
1: Que en paz descanse, en gloria esté y esté sentado a la derecha del Señor.
2: Pues después que se la acabó y ahora sí que...
3: No, hombre. No, con esos yernos, ¿para qué quiero?
1: Y un día se enojó porque me dijo, mi mujer me dijo, oye, chilo... Si un león me atacara a mí y a mi madre, ¿a quién salvarías primero?
3: Y qué problemón se metió.
1: Y dije, caray.
3: ¿Y a quién respondió?
1: Pues imagínate, me dijo, si me atacara a mí y a mi madre, un león feroz de África, ¿a quién salvarías primero? Se agüitó por lo que le contesté.
3: ¿Qué le contestó, don Chilo?
1: Pues está bien fácil, le dije. Si un león atacara a ti y a tu madre, al que salvaría primero fuera león, hijo de...
3: ¡Ay, no!
2: Pobrecito león, hijo de su padre. Se pasó de lanza, don Chilo.
3: No, no, no, no, no, no, no.
2: No, sean manflés. Ya regresamos.
1: Y pobrecito León, imagínate con esas leonas.